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Después de escuchar a Miguel Bosé con Hojas Secas, Flores Secas, Hojas Secas, aquí en Estéreo Sol 101.1 FM, y siendo las 5:21, les paso a informar a todos los fieles seguidores de los Padres de San Diego que los pueden escuchar los juegos en vivo desde la Rancherita 89.1. Hoy descansan los Padres, pero mañana se reactivan, así que muy pendientes. 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Vamos con más música. Hoy es jueves 27 de agosto, aquí en Estéreo Sol, a gusto, con un WhatsApp directo a la cabina, 646-178-3730. Ellos son el Tri, Metro Valderas.

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1: Gracias por brillar con nosotros en esta frecuencia 101.1. Efectivamente, yo soy el Cala y siendo las 5:27, pues no lo saludo porque yo llegué muy puntual a las 5 como siempre y nos vamos a las 7 muy puntual como siempre. Hoy es jueves 27 de agosto y tenemos un WhatsApp directo a la cabina para que te reportes con nosotros. Gracias por estarnos saludando por acá, por felicitarnos por la programación. Y es que el playlist del día de hoy, como todos los días, lo armamos entre tú y yo, así que las canciones nos tienen que gustar, sí o sí. El WhatsApp 646-178-3730, mensaje de texto o de audio, ahí los recibimos, que de hecho es el mismo número de la línea tradicional. Si nos quieres marcar directo a la cabina por teléfono convencional, no por WhatsApp, no nos marques por WhatsApp porque ahí no se puede contestar, ¿ok? 646-178-3730 y nos vamos a ir con algo de música nueva. Fíjate que esta chava, nacida en Filipinas, me encanta su voz, su música y lo que anda haciendo alrededor del mundo. Se llama Viva Duby y está preparando su nuevo material discográfico que va a lanzarlo el próximo 14 de septiembre. Ya tiene 3 sencillos, con este que te voy a presentar es el tercero, que se llama Memories. Y algo te iba a decir de ella. Ah, está en gira en los Estados Unidos. Todo el mes de octubre va a andar de gira, así que chécate sus redes sociales para que puedas verla lo más cerquita posible. Mientras, escúchala y dinos si te gusta y la dejamos en la rotación de Estéreo Sol.
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1: Ella es Viva Duby, la canción Memories, un estreno en Estéreo Sol 101.1.

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1: Esta es una cápsula informativa RCE Noticias. A prácticamente 2 años de gestión, la presidenta de México, Claudia Sheinbaum Pardo, resaltó que hay varias noticias buenas en materia económica. Récord en inversión extranjera directa, peso sólido, crecimiento de 1.4% del PIB, no hay inflación y 60 millones de mexicanos tienen empleo. RCE informa. El gobierno del presidente municipal de Tijuana, Abdiel Gutiérrez Coronado, mantuvo durante el periodo vacacional trabajos de mantenimiento y mejora en escuelas, además de impulsar acciones de capacitación para el personal educativo para el próximo ciclo escolar. RCE informa. La selección mexicana concluyó su participación en el Open Panamericano Absoluto Deportivo de Sordos 2026 que se realizó en Guayaquil, Ecuador, con un acumulado de 9 medallas de oro, 6 insignias de plata y 5 metales de bronce para un total de 20 preseas. Para RCE Noticias, Luis Daniel Rodríguez.
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3: En este bloque viene algo de Morning Rock, así que se aceptan sugerencias. Mientras, vámonos con algo de Shakira. Esto se llama Amarillo. WhatsApp 646-178-3730.

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Nosotros seguimos con más música aquí en 101.1 FM. Clásicos, grandes clásicos con muchos recuerdos para ti. Esto es de Mónica Naranjo, se llama Fuego y Pasión. De aquí viene algo de Morning Rock, que se aceptan sugerencias al WhatsApp 646-178-3730. 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Y yo quiero que tú vivas esa experiencia también, así que pendientes.

0: ¿Qué tal con este bloque muy popero? Iniciamos con esto de los noventas a cargo de Mónica Naranjo, llamado Fuego de Pasión. Lo iniciamos muy dos milero con algo de Shakira llamado Amarillo. Y ahora nos vamos a poner muy rockeros. 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Se pueden ganar la cortesía conmigo aquí en Estéreo Sol 101.1. Solamente mándame un mensaje de texto o de audio al WhatsApp 646-178-3730. Que diga yo quiero ir al Mesón, y con eso estás participando. A las 7 antes de despedirme digo quién se va a disfrutar de esto o lo que se les antoje, porque pueden ir a desayunar, comer o cenar al Mesón de Ensenada.
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0: Del disco Dress to Kill, lanzado en 1975, esta canción se llama Rock and Roll All Night, de la banda Kiss, y se convirtió en el himno más famoso, que hasta cerraban sus conciertos con esta canción. Disfrútalo, algo del playlist del Morning Rock.

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4: Iniciamos este cuarto bloque, son 8 en total, y con esto se acaba esta primera hora de hoy, jueves 27. Esto es algo del 2015, el disco A Quien Quiera Escuchar, de Ricky Martin, la que...

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Seguimos en Estéreo Sol con más música. Es Ashley Simpson, Autobiography, aquí en 101.1. 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
1: Tenía mucho rato que no escuchaba algo de Ashley Simpson. Simpson, Autobiography, aquí en 101.1. 2:06 p.m. y así de rápido se nos fue esta primera hora. 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Y en una hora digo quién se lleva esta cortesía tan deliciosa. Nosotros nos vamos con algo del Top Sol, se llama Mil Canciones, con John Abril.
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6: El senador por Baja California, Armando Ayala Robles, consideró que es muy importante que los legisladores no se alejen de la ciudadanía. 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
8: Gracias por seguir aquí en Estéreo Sol 101.1 FM, este sexto bloque de grandes éxitos. Mentira, es el quinto bloque. Nos vamos a ir hasta 1984 del disco Vaselina y es un Timbiriche, Amor Primero.

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Seis de la tarde con 6 minutos, hoy jueves 27 de agosto, con un WhatsApp directo a la cabina, 646-178-3730.

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0: como que andan desempolvando varias canciones aquí en Estéreo Sol 101.1 FM. Hace rato te presentaba algo de Ashley Simpson que no había escuchado. A Manu Chao tampoco tenía presente esta canción, Welcome to Tijuana. Y nosotros seguimos con más música. Y así, si tú te acuerdas de una canción que no la has escuchado por acá en Estéreo Sol, que es un clásico y debería estar, pues armamos el playlist juntos. De esto se trata en estas horas en las que ando por acá dándoles guerra y acompañándonos mutuamente. Nuestro WhatsApp para sugerencias del playlist, 646-178-3730. Y también para que nos pidas tu cortesía de El Mesón de Ensenada. Nada más así, mensaje de texto o de audio, yo quiero ir al mesón. Y con eso ya estás participando, sigue seguido de tu nombre completo. Y a las 7, o sea, en unos 45 minutos, estaré diciendo quién se va a disfrutar de estos manjares que nos ofrece el Mesón de Ensenada. Yo soy Alcala y te voy a acompañar hasta las 7. Nos vamos a poner algo románticos.
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0: Te digo que nos consiente de verdad.
2: Michelle, take one.
0: Vamos a escuchar esta canción que se lanzó a finales del mes de julio. Esto se llama Michelle Take One. Es como un sencillo de anticipo para la nueva edición especial del clásico álbum Rubber Soul de 1965. Es una reedición. Esto es a cargo de The Beatles. Michelle Take One. En Estéreo Sol 101.1.

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14: Son las 5, no es cierto, son las 6:20. Hoy es jueves 27 de agosto. Yo soy El Cala y te acompaño 40 minutos más. Iniciamos esta música con Mente Canela de Thalía.
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1: Muy buena música que tenemos aquí en 101.1, gracias al playlist que están armando ustedes. Y una que otra que yo sugiero aquí de colado, ¿verdad? 646-178-3730. Esa canción de los fabulosos Cadillac se llamó Padre Nuestro. E iniciamos con algo bien poperón del 2000 del disco Arrasando de Thalía. Esta canción que se llamó Menta y Canela. Y antes de irnos a un estreno más aquí en 101.1, les recuerdo que hoy, jueves 27 de agosto, tenemos una dinámica para que se ganen una cortesía y la aprovechen con el platillo que ustedes más se les antoje en el Mesón de Ensenada, que está ubicado en la calle Primera, casi esquina con Alvarado, en la parte más bonita de la Primera, ahí merito. Entonces, tú tienes que mandarnos un mensaje de texto o de audio al 646-178-3730 que diga: yo quiero ir al Mesón. Así, decrétalo, yo quiero ir al Mesón. Y con eso participas, seguido de tu nombre completo, para saber quién anda por ahí. Y entonces, en media hora, decimos quién se lleva esta cortesía.
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1: Me encanta la música que está haciendo Cancamusa y está lanzando esta canción llamada Cielo Llora Por Mí, que forma parte del adelanto de Dopamina Deluxe.

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1: Esta es una cápsula informativa RCE Noticias. Una buena idea puede convertirse en un negocio y mejorar los ingresos de una familia cuando cuenta con oportunidades para crecer. Por ello, durante septiembre, el gobierno de Baja California ofrecerá una agenda gratuita de foros para emprendedoras, emprendedores y micro, pequeñas y medianas empresas. RCE informa. Para consolidar a Los Cabos como un destino turístico seguro y socialmente responsable, el 15º ayuntamiento, a través de la Comisión Municipal para la Prevención y Erradicación del Trabajo Infantil, inició una estrategia de capacitación dirigida a prestadores de servicios turísticos. RCE informa. El objetivo de la Copa Mundial Qatar 2027 sigue intacto para la selección mayor varonil de básquetbol, y para ello las 12 selecciones en contienda están listas para enfrentar la segunda ronda clasificatoria del continente, que se llevará a cabo del 27 al 31 de agosto. Para RCE Noticias, Luis Daniel Rodríguez.
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12: Casi nos andamos yendo, nos quedan 24 minutos aquí en 101.1 FM y tenemos una dinámica para que te ganes la cortesía de El Mesón de Ensenada. Escríbenos mensaje de texto o de audio. Yo quiero ir al mesón al 646-178-3730 y con eso ya estás participando en punto de las 7

Ya viene el mes de septiembre y con él la fecha muy importante. El 15 de septiembre vamos todos al grito. Ensenada va a tener una muy buena fiesta desde las 6 de la tarde. La explanada del centro de gobierno tendrá música, baile, cultura y diversión para toda la familia. El elenco artístico estará Vaqueros del Norte, Código 80 y como presentación estelar la Sonora Dinamita de Lucho Argaín y Siu García. A las 10 de la noche nuestra alcaldesa va a encabezar el tradicional grito de independencia, así que vamos con toda la familia, con todos los amigos, con todos los del trabajo, con todos los de la colonia, todo mundo a celebrar a México. La entrada es gratis. El gobierno de Ensenada te invita, así que nos vemos en el grito. Y nosotros vamos con más música. 6:41 PM. Ella es Selena Quintanilla. Amor Prohibido. Nuestro WhatsApp 646-178-3730.

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1: Vamos con esta versión Spanish de Cranberries junto a Brady. La canción se llama Linger. Algo aquí en Estéreo Sol 101.1 FM. Esto que se incluyó en la reedición con canciones clásicas de The Cranberries, del disco publicado en 1993.

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8: 10 minutos y nos dan las 7 de la tarde en 101.1. Nuestro WhatsApp 646-178-3730. Las últimas dos canciones para registrarte por tu cortesía del Mesón de Ensenada. Cierra.

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1: 4 minutos y nos despedimos. O sea, nos dan las 7 de la tarde y vámonos haciendo menos. Oigan, escuchamos algo de Allison del 2006. La canción se llamó Me Cambió y antes lo iniciamos con algo del 2002. Mira, muy dos milero este bloque. Nos tuvimos tan oldies, tan suaves ni tan contemporáneos como la mayoría del tiempo. Lo iniciamos con la canción ¿Dónde irán? De La Quinta Estación, de su álbum debut llamado Primera Toma. Y ahora es momento de que le pique aquí confirmar y vámonos, porque les voy a hacer entrega de esta cortesía que tienen que disfrutar todo lo riquísimo que nos ofrece el Mesón de Ensenada. Y quien se va a cortesía de el Mesón y de Estéreo Sol es Ramón. Ramón, escríbeme aquí en el WhatsApp porque ya te ganaste esta cortesía, así que escríbeme en el WhatsApp para que te diga cómo pasar a recogerlo. Y listo, muchísimas gracias a todos por armar el playlist del día de hoy, jueves 27 de agosto. Yo soy El Cala, los espero mañana viernes, o quizá no, quizá el lunes, uno nunca sabe. Nos vamos con más música del Top Sol.
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1: Es Olivia Rodrigo, Drop Dead, algo que suena muy fuerte en el Top Sol. Gracias, 3 minutos y las 7. Cuídense muchísimo. Mañana viernes 28 y se nos acaba casi el octavo mes del 2026.

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0: de San Quintín. Durante estos encuentros, Ayala Robles destacó los avances del plan de justicia para las y los trabajadores agrícolas de San Quintín, impulsado por la presidenta de México, Claudia Sheinbaum Pardo, como una estrategia integral para atender una deuda histórica con las familias jornaleras de esta región.
1: RCE informa.
0: Con el propósito de fortalecer la cooperación binacional en materia de desarrollo económico, la presidenta municipal, Claudia Agatón Muñiz, refuerza los lazos de cooperación con líderes empresariales de Estados Unidos. Durante su gira de trabajo por la capital del país, la alcaldesa sostuvo un encuentro con Marco García, presidente de finanzas de la Cámara de Comercio Latina de Los Ángeles y de Prime A Resorts, en el marco de la convención del Consejo de Liderazgo Mexicano Estadounidense.
1: RCE informa.
0: La delegación mexicana continúa con paso destacado en el Campeonato Mundial Juvenil de Clavados 2026 que se desarrolla en Rijeka, Croacia, al sumar dos preseas más en la jornada, una plata y un bronce.
2: Para RCE Noticias, Luis Daniel Rodríguez.
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2: ¿Qué sigue ahorita? A partir del 9 de enero vamos a iniciar un recorrido por todo el estado para promover precisamente las reformas que realizamos, pero sobre todo empezar a recabar las opiniones de la gente, las necesidades y no dejar de regresar al territorio y las colonias.
3: El senador por Baja California, Armando Ayala Robles, consideró que es muy importante que los legisladores no se alejen de la ciudadanía. Por ello, reafirmó su compromiso con todos para seguir legislando por el bienestar de los ciudadanos. Ayala Robles adelantó que estará en Mexicali, Tecate, Rosarito, Ensenada y Tijuana. Recordó que los días 28 y 29 de enero recibirá al presidente del Senado, Gerardo Fernández, para realizar una gira de trabajo en los municipios de Baja California. 66ª Legislatura, Justicia para Todos, Senado de la República. 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
1: Esta es una cápsula informativa RCE Noticias. La presidenta municipal de Mexicali, Norma Bustamante, entregó 81 apoyos económicos para cubrir necesidades de alimentación, arreglos en casa, pagos de servicio, impulsar un pequeño negocio y educación. Porque escuchar y ayudar a las familias es una parte muy importante de su trabajo. RCE informa. Con el propósito de acercar los servicios públicos directamente a las comunidades, el gobierno de Tecate invita a las familias de la colonia El Descanso a participar en la jornada de bienestar que se llevará a cabo este sábado 29 de agosto a partir de las 9 de la mañana en la calle Misión de Todos los Santos. RCE informa. Toluca venció 2-0 al Austin FC en los cuartos de final de la Leash Cup 2026 y avanzó a las semifinales del torneo. Para RCE Noticias, Luis Daniel Rodríguez. 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

Morning Rockers, ¿qué onda? ¿Cómo están? Muy, muy buen día. En esta mañana ya de viernes, el último viernes del mes de agosto, los que se levantaron temprano tuvieron la oportunidad de ver todavía esa postal que nos regaló la luna llena ya para irse a dormir. Justamente algunos también afortunados tuvimos la chance de anoche ver el eclipse. Yo dije, no se va a ver, va a estar bien nublado. Y, oh sorpresa, tuve que salir entre 8 y ya volví casi 10 de la noche. Y sí me tocó disfrutar. De repente volteaba al cielo y ya miraba ahí a la hermosa tornándose de rojo. Entonces, ya escucharon que el 646-178-3730 está a su disposición. Y obviamente el WhatsApp 64, el WhatsApp, ajá, y el Facebook, ahí nos encuentras como The Morning Rock con Luis Fuentes. Para aquellos que quieran enlazarse en esta mañana y decirnos, pues obviamente, los buenos días. Espero que la estén pasando muy bien. Vamos a continuar con algo de los chicos malos de Boston. Por aquí tenemos a los señores Aerosmith con eso que será Walk This Way. 28 de agosto de 1975, la fecha que sale Walk This Way. Un homenaje a la película precisamente, ¿no? De Frankenstein de Mel Brooks. Y saldría impreso este disco, este tema en el disco Toys in the Attic. Toys in the Attic. Vámonos. Walk This Way and The Morning Rock.

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Night fue lo que sonó a través del 101.1 FM de Stereo Soul y fue precisamente Whitesnake. Estamos recordando una fecha más donde obviamente uno de los también integrantes del grupo, que si bien no fue directamente de lleno participante de la banda Queen, ese señorón, el señor obviamente Neil Murray, bajista británico, también con Black Sabbath tuvo por ahí algunos episodios, colaboró con Gary Moore, entre otras agrupaciones. No es realmente uno de los cuates que haya estado pues fichado en la banda Queen, pero cómo colaboró con Brian May, con el doctor Brian May, obviamente fue invitado por su talento, aparte por ser pues con nacionales, más de 130 conciertos, actuaciones relacionadas con la banda Queen. Tocó We Will Rock You, este musical, durante 12 años en Londres. También tuvo eventos con Roger Taylor y pues tuvo participación con estos integrantes de las bandas. Con Black Sabbath, que bueno, ya que dijimos el doctor Brian May, con ahí el doctor Brian May, guitarrista de Queen, hizo precisamente pues bastante música. Por ahí también formó un proyecto que llevó por nombre justamente durante la gira de Queen y Paul Rogers, participó y el señor formaron junto con el doctor Brian May Company of Snakes. Se me ha movido porque no encontraba el dato de la banda. Y con Black Sabbath también obviamente tuvo participación ahí con el señor Cozy Powell y fue quien también le reclamó por formar parte de Black Sabbath luego de la grabación de Headless Cross en 1989. Participó en la gira del Tour en el 90 y luego dejó el grupo. Entonces, por ahí con Gary Moore, el año de 1982 fue necesario para que junto con Ian Peace, pues obviamente de la banda Deep Purple, fueran sumados a este proyecto de Gary Moore para lanzar Corridors of Power del 82. También participó con ellos en Victims of the Future. Entonces, por acá ya tengo esto que ya puede sonar. Este es Motor in Disguise. Y la cafetería ya está humeando. Espero que ya varios de ustedes tengan su tacita en mano. Y no más. This is Motor in Disguise, Gary Moore.

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Oye, me preguntan el 646-178-3730, por acá lo acabo de abrir. Andaba haciendo café, andaba platicando con el chiqui, si no me había dado a la tarea de abrir el WhatsApp. Entonces, me preguntan que si, ¿cómo se llama la rolita con la cual iniciamos hoy la programación? Es la canción, la última precisamente, de Motley Crue, del Dr. Feelgood, que hoy está de manteles largos, precisamente el Dr. Feelgood, ese álbum donde justamente el tema de arranque es TNT, ¿no? Y cierran con ese que puse, que fue Time for Change, a través del 101.1 FM Stereo Sol. Oye, entonces te digo, hoy está celebrando una fecha más de aniversario. Espero que te haya gustado. ¿Cómo les está pasando hoy en este viernes? ¿Cómo andan de luna? Oye, pues a todo dar, ¿no? El día de ayer la luna, Selene quedó a todo dar, ¿no? Ahí en el firmamento. Dejen. Y estaba. Ya, quién sabe qué. Anda abriendo ventanas a lo loco el WhatsApp acá. Ahorita voy a tener que reiniciar la compu porque se anda fallando. El caso es de que. Pues. Te digo, yo tuve la oportunidad de salir anoche. Aparte, era necesario. Qué calor estaba haciendo. Estaba muy sofocado. Casi que llegabas. Era un suplicio estar ahí, obviamente, con el... Más que nada la humedad. Ayer le preguntábamos, estábamos cotorreando ahí los Luciferian Drinks, ya a altas horas de la noche, antes de irnos a la Mimi. Y me decía... Bueno, yo le pregunté al Peewee, ¿no? Que si cómo le estaba yendo con el calor mientras estábamos varios viendo el eclipse. Para hacer eran las casi 10 de la noche, y yo digo altas horas de la noche porque literal esa hora yo ya tengo que estar acostado o dormido, ¿no? 80 grados estaban, Fahrenheit, ¿no? Entonces, no hombre, acá también dije yo, voy a la calle. No quiero estar aquí en la casa sufriendo. Vamos a seguir con música. Vamos a oír una versión en vivo de Amy Winehouse. Justamente varios ya se dieron cuenta, ya se enteraron que esta obra que convirtiera precisamente a Amy Winehouse en una de las voces más particulares, más singulares de su generación, vuelve a sonar después de 20 años, es decir, cumplió 20 años y será celebrada con una edición de lujo que va a arribar próximamente el 27 de octubre. Se trata de un box set donde recuperaron por parte de la familia, la disquera, material que durante años permaneció fuera del alcance de los fans. Van a tener la oportunidad los que siguieron la carrera de Amy, demos inéditos, algunas rarezas, B-sides, también la grabación completa de ese concierto que ofreció en 2007 en Paradiso de Amsterdam. Pero no para ahí la cosa. La reedición también va a incluir fotografías que no se publicaron jamás, es decir, inéditas. Estas sesiones originales que fueron realizadas por sus fotógrafos que siempre le acompañaron, Misha Richer y Alex Lake. Además, notas de portadas escritas por Mark Ronson, también Salam Remy. Y los productores que ayudaron a construir el sonido de aquel álbum, pues obviamente inolvidable, también tienen algunas memorias ahí en lo que es ese, pues obviamente, material que va a salir justamente. Sale a la luz en 2006 y ya te digo, 20 años, qué rápido, ¿eh? Han hecho ya biopic, han hecho varios documentales sobre, pues, la trágica vida que tuvo, ¿no? Vida llena de excesos, sus demonios y ella solamente, y con...

también Rehab, una canción que pues en pocos minutos daba a conocer la personalidad, el humor y también la vulnerabilidad de esta artista. Inconfundible. Miembro del Club de los 27. Equivocadamente yo muchas veces renegué y no la mencionaba, no tocaba su música hasta que abrí los ojos, desperté y dije, ok, le entendí. Supe qué era lo que quería decir en cada una de sus composiciones y los temas que pudo haber tocado. Entonces en 2008, Rehab le entregó 3 de sus 5 premios Grammys. Amy Winehouse también tuvo, obviamente, mejor canción del año, grabación del año, mejor interpretación vocal pop femenina. En ese mismo año, en 2008, Back to Black fue reconocido como el mejor álbum vocal, pero no lo incluyen en el rock, lo adhieren en el tema del pop. 20 años después, el material discográfico, es decir, el disco, sigue sonando con la misma intensidad, y esta nueva edición que te digo que va a salir en octubre rescatará momentos nunca antes vistos en imágenes, fragmentos de un artista que, pues, su legado sigue creciendo con el paso del tiempo. Y vamos a darle paso a esta versión. Podría poner la opción de en vivo, pero ya me encontré, no me quería abrir acá el Spotify, pero ya eso que quiero oír es la homónima, Back to Black. 6 de la mañana con 44 minutos. 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
4: 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Bien, muchísimas gracias a todos los que se enlazan por acá a cabina 646-178-3730. Clima londinense, nos dice Leti. Saludos para ella y para la señora Gema Peralta, que por acá las estoy leyendo. El compa Chip también anda el pillo. El buen Tavo, Francis. Por supuesto, Lolis, Pibe, Sixto, Teresita. El buen Juan Carlos, Hugo Ross. Muchísimas gracias también a el buen Roy69. Pedro Ascari, ¿dónde andas? A ver, nos manda imagen ya también desde Chapulín, en aquella zona. Ah, mira, sí es cierto, ahí se ve el parque de Chapultepec. Ahí, muy, muy cerquita del menudo. Ah, qué rico ese menudo, el que está con Michoacán, ¿no? Que está ahí en la entrada. También las carnitas que están a un ladito, uf. Cosa más bella. Qué rico. Oye, también por acá Kelly Molino. ¡Paole! ¡Qué show, Paole! Le mandamos saludos a la Pulgatronic. ¿Qué onda, Pulga? ¿Cómo andas? Un abrazo. Dice, fucking shit, ¿qué pasó? Oye, vamos a continuar con música. Tengo por acá algo que justamente les deseamos que se recupere lo más pronto posible, porque va a continuar, no ha cancelado las próximas giras, que alguna de ellas tendrá paso justamente en Ciudad de México próximamente. The Tool también estará girando con A Perfect Circle, con Pulsifer, me refiero al señor Maynard James Keenan, que se sometió a una cirugía de reemplazo de cadera. Y esto pues obviamente lo ha expresado en sus mismas redes sociales, donde pues está diciendo que lamentablemente primero la salud y salió todo bien. La cirugía fue en Los Ángeles, luego de traer pues dolores bastante intensos, anduvo con bastón incluso en algunos momentos, y son 27 conciertos en 18 países que están programados desde el siguiente mes, que ya no falta mucho, es decir, desde septiembre hasta la Navidad, el 25, termina su gira. Entonces vamos a escuchar esto, que es para cerrar la programación de hoy, la primera hora con Rock en Inglés. Muchísimas gracias a todos, se van a quedar con Marco Flores y Fernando Escobedo después de lo que suene a continuación, y que es un tema que lleva por nombre Sober, los señores de Tool, algo del Undertow. Pásenla de lo mejor, señoras y señores. Cierren bien su mes para que arranquen el siguiente con todas las pilas. Vámonos, música en The Morning Rock. Gracias.

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1: Muy buenos días, Ensenada, Tijuana y Mexicali. Bienvenidos a una edición más de RCE Noticias. Les saludamos con el gusto de siempre, sus amigos
2: Marco Flores
1: y Fernando Escobedo, en este ya viernes 28 de agosto.
2: 646-286-2457, nuestro número de WhatsApp directo en cabina para que se comunique con nosotros. Recibimos sus mensajes y con gusto le damos salida al aire. 646-286-2457.
1: También le recordamos que estamos transmitiendo a través de Facebook, ahí nos encuentra como RCE Noticias. Lo invitamos a que siga nuestra página para que cada vez que subamos información se entere lo que está pasando en nuestra ciudad. También a través de esta transmisión en vivo puede hacernos llegar sus preguntas, sus puntos de vista, alguna necesidad que tenga en su colonia y aquí con mucho gusto les damos salida.
2: Transmitimos en los tres principales municipios de Baja California, Mexicali, Tijuana y Ensenada a través de la señal de Radio Cadena Enciso.
0: Entérate antes de salir de casa. 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
2: No se confunda si va a salir de su casa en este momento y ve que está cerrado, que está nublado, que hay neblina, brumoso, así es, porque sigue el calor. En este momento una temperatura aproximada de 23 grados centígrados. Hoy se pronostica una máxima de hasta 32 grados y la mínima igual 23 durante la noche. En la zona de Tijuana, en el municipio de Tijuana, 23 grados centígrados esta mañana, allá amanecen con un cielo soleado, a lo largo del día parcialmente nublado y luego soleado, 32 la máxima, 21 grados la mínima. Y en la ciudad de Mexicali, hoy en este momento, 33 grados centígrados, también soleado, aunque el resto del día parcialmente nublado, y por la tarde incluso alguna probabilidad de tormenta eléctrica, 45 grados la máxima y 30 la mínima.
1: ¿Cómo amanece el dólar? Bueno, hoy amaneció a la compra en 16 pesos con 53 centavos y a la venta en 16 pesos con 84 centavos. Se lo repetimos, por si anda haciendo negocios con el billete verde, a la compra en 16.53, a la venta en 16 con 84 centavos.
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1: ¿Qué vamos a tener de información para esta mañana? Bueno, de nuevo el Hospital General sin medicamentos, sin laboratorios, así se puede leer en diferentes letreros.
2: Piden abogados del Colegio Humanista seguridad para los profesionales del derecho.
1: Alerta a seguridad pública por fraude en pagos vía mensajes aquí en Ensenada.
2: Y ayer se manifestaron productores de trigo contra la Secretaría de Agricultura por falta de pagos.
1: Esta y más información estaremos desarrollando a lo largo de esta hora para que siga con nosotros y no le cambie.
2: Vámonos primero hasta la ciudad de Tijuana con nuestro compañero Juan Manrique. Adelante con el reporte.
3: ¿Qué tal? Muchas gracias. Muy buenos días. Los saludo con gusto esta mañana de viernes desde esta mi querida ciudad de Tijuana. Una mañana ya casi completamente despejada. Temperatura al momento 23-24 grados centígrados en la región. Tráfico de Rosarito a Tijuana por la carretera libre para poder llegar a las inmediaciones de la garita San Isidro, zona del río Palacio Municipal. Un recorrido aproximado de entre 30 y 35 minutos, dependiendo la ruta que utilicen para llegar a la zona del Aeropuerto Internacional, Consulado de Estados Unidos e inmediaciones de la zona industrial, de 45 a 50 minutos, también dependiendo el trayecto que utilicen para entrar a Tijuana por la carretera libre Tecate. Flujo vehicular a vuelta de rueda, como todas las mañanas, a la altura del Parque Industrial El Florido. Por cierto, hoy bastante complicado el traslado de Otay hacia la carretera libre Tecate sobre el Boulevard 2000 a la altura del fraccionamiento Ejido Francisco Villa, segunda sección, debido al parecer a un accidente automovilístico, para que lo tome en cuenta. Para entrar a Tijuana por la carretera de Cuota Tecate Otay Boulevard 2000, tráfico a vuelta de rueda en la prolongación Boulevard Industrial a la altura de la colonia 10 de Mayo. Vía Rápida Oriente, la que viene de esta ciudad hacia la zona del río, tráfico moderado a la altura del puente Simón Bolívar, de ahí se despeja la vialidad y se vuelve a detener ya en las inmediaciones de la garita de San Isidro para salir de Playa de Tijuana, sin mayores complicaciones esta mañana, tanto la Avenida Internacional como la prolongación de la calle Segunda. La información que tenemos al momento, recuerdo, maneje con mucha precaución y salga con algo de anticipación. Muy buen día, buen fin de semana.
2: Gracias a nuestro compañero Juan Manrique desde la ciudad de Tijuana.
1: Bueno, empieza a circular en diferentes lugares fotografías de cómo se encuentra en este momento el Hospital General aquí en Ensenada, donde se pueden leer diferentes cartulinas donde pues está en completo abandono. Diferentes lugares, diferentes puntos, diferentes secciones en el Hospital General que dice que no tienen laboratorio, se cancelan algunas consultas y hasta temas de urgencia. Dice que desde el pasado lunes 24 de agosto, con letreros colocados en sitios estratégicos del Hospital General de Ensenada, los enfermos y familiares de los que los acompañan han visto con preocupación que la nueva institución no tiene insumos y varios servicios están cancelados. Y es que desde antier empezaban a mandar a algunos doctores que conocemos este tipo de situaciones. Obviamente no dan a conocer sus nombres. No. Y es que, bueno, siempre se recala con los doctores, con el servicio, con los que atienden ahí, los que dan la cara, pero dice que no tienen. Y podemos ver letreros que dice se cancela toma de muestra de pacientes. Dice de consulta externa hasta nuevo aviso. También cosa parecida pasa en el Issste Cali, donde las atenciones médicas especializadas se están reprogramando hasta un mes, sí. Imagínate. En algún momento, recuerdo historias de que era un lujo estar en Issste Cali, pertenecer a este instituto médico, a esta institución médica, que fueras uno de sus afiliados, y ahorita ves filas y esperas para consulta, digo, de hasta un mes. El médico especialista te manda a hacer análisis y estos análisis no llegan pues hasta dentro de un mes, mes sí. y medio, porque está muy lento, no tienen insumos. Y acá en el caso de IMSS Bienestar, pues está en las mismas situaciones.
2: Están alfileres, ¿no? El IMSS Bienestar, desde ya hace varios tiempo, para no ir muy lejos, el caso que tuvimos recientemente de esta menor, una bebita de 2 años que murió afuera de un centro de salud, precisamente atendido por IMSS Bienestar. Pero la situación aquí en el Hospital General, que, bueno, pues no es un centro de salud que atiende a un núcleo poblacional muy pequeño, sino que es el Hospital General. Sí. Bueno, pues te habla de cosas muy básicas, ¿no? Por ejemplo, en estos letreros que vemos aquí, que hoy, por ejemplo, el Zeta también publica esta información, dice, se detalla que no se pueden realizar estudios de química sanguínea para urea, creatina, ácido úrico, colesterol, triglicéridos, amilasa, lipasa, HDL, LDL, calcio, fósforo, magnesio, fosfatasa alcalina, LDH y GGT, estudios de inmunología como troponina, hepatitis C, hepatitis B, vitamina D, T4L y T3L, así como de PRP. Y lo que dices, pues ni siquiera toma de muestras para pacientes de consulta externa, hasta nuevo aviso, dice, por falta de insumos, así tal cual, claramente.
1: Ese es en el hospital de aquí, pero veía, como dices, en el Semanario Z, que nos lo trae todos los viernes nuestro amigo El Guarache, le mandamos un saludo, dice que carencias en el Hospital General también de Tijuana frenan cirugías de 28 pacientes. Se le preguntó en la última mañanera a la gobernadora sobre esta situación, sobre la situación que imperaba tanto en el ámbito laboral como en el ámbito del servicio médico, por aquello de que querían o quieren, o seguramente lo van a llevar a cabo, de contratar a Edel Muñoz para que cantara y les iba a costar 6 millones.
2: Exactamente.
1: Decía, bueno, ¿por qué no se invierte en servicios médicos? Y decía que en el servicio médico vamos, pero una cosa que...
2: de primer mundo.
1: Que damos envidia, ¿no?
2: ¿Qué decía el expresidente? Como Suiza, Dinamarca. Como Dinamarca, ¿no?
1: Exactamente. Yo creo que Dinamarca está en crisis porque parecernos...
2: pobres daneses.
1: No, exactamente, los compadecemos. Pero dice en una nota firmada por Ernesto Eslava, dice que hay 28 pacientes en riesgo, fíjate, en riesgo en el Hospital General de Tijuana del esquema del IMSS Bienestar, luego de que fueran reveladas las carencias que hay en los quirófanos para atender cirugías, las cuales de momento están suspendidas para esos pacientes. En el documento confiado a Zeta, se señala un listado de derechohabientes con enfermedades como diabetes, problemas renales, pancreatitis, trombosis, cuyos familiares son obligados a encontrar insumos para practicar exámenes de laboratorio o llevar sus tratamientos ante las carencias de reactivos. En la información revelada, se señala que no hay insumos básicos como reactivos de química sanguínea, electrolitos séricos, lipasa, fosfata alcalina, entre otros muchos medicamentos y otras muchas pruebas, entre analgésicos, antibióticos, anestésicos y otros fármacos.
2: Casi lo mismo que en el de aquí.
1: Exactamente, por eso me llamaba la atención que pues pareciera que no le pusieron durante mucho tiempo atención al tema de salud, ahora que el exsecretario de salud anda queriendo ser candidato a diputado, ¿no?
2: Así es. Mira, ya cuando no hay paracetamol, ajá, ya la cosa está, sí, complicada, ¿no? Porque es muy recurrente. Tómese un paracetamol. Ajá. Bueno, lo que dice aquí es que faltan diversos medicamentos, entre analgésicos, antibióticos, anestésicos y otros fármacos como el tramadol, buprenorfina, omeprazol, ketorolaco, bueno, pues ya ese es un poquito más duro, digamos, cefalosporinas, paracetamol, propofol y norepinefrina. Ajá. Tampoco se pueden hacer rayos X de abdomen, ultrasonidos, tomografías, no hay circuitos de ventilador, elevadores disfuncionales, falta incluso jabón en quirófano, dice esta nota de Ernesto Eslava, firmada en Tijuana.
1: Imagínate, o sea, bastantes problemas que están teniendo. Le preguntaban sobre este tema de los elevadores y decía la gobernadora, bueno, los elevadores ya están resueltos, sí, ¿no? Creo, bueno, decía, porque pues eso es lo que le van avisando. Pero ¿desde hace cuánto tenemos un hospital general o un sistema de salud en Baja California
2: colapsado,
1: ¿no?
2: Sí.
1: Se hablaba, inclusive habla la presidenta municipal de Ensenada, que parte de lo que va a solicitar de préstamo, los 91 millones, 93.
2: 91.7 millones, que luego se van a convertir en 102.
1: Ajá. Es parte para pagarle a Iztecali el gasto corriente, ¿no? Recordemos que Armando ya le hizo lo mismo, ¿no? O sea, sí te debemos en la deuda histórica, pero yo te voy a ir pagando lo mío, ¿no? Entonces mucha gente dice, bueno, es que nunca pagó, pues ese pago nadie lo puede hacer,
2: ¿no? No, pues traes arrastrando una deuda de miles de millones de pesos.
1: Exactamente, ¿no? Eso de que el que llega es que no lo pagó o se lo robó el dinero, no. Allá la pagó lo que iba corriendo, como ahorita lo está haciendo Claudia Gatón, porque pensar en que se va a pagar el histórico, eso no hay una bolsa que alcance, ¿no?
2: No, definitivamente. O sea, eso implicaría destinarle el presupuesto, ajá, anual, un año completo, para aventárselo al Iztecali.
1: O sea, sin gastar nada. Y estamos hablando que cerca del 70% de lo que se recauda va en puros salarios, ¿no? O sea, ni siquiera tenemos una ganancia como ayuntamiento bastante grande como para decir, bueno, es que ahí les va. Entonces, no se puede porque tendrías que dejar sin salario un año a toda la planta,
2: sí, sí, laboral. Sin recolección de basura, sin ningún servicio. Todo así enteramente destinado al Iztecali, ¿no? Para tratar de saldar esa deuda histórica. Nos dicen, por eso duele tanto cuando se sabe que el Estado le mete 6 millones de pesos al concierto de Edén Muñoz. Justamente.
1: Sí, claro. No es lo que decíamos, no es que no se quiere, es que no tienes, ¿no? Sí, y la lógica te dice que cuando estás en crisis, pues no haces fiesta, ¿no?
2: Estableces prioridades.
1: Exacto.
2: Dice, la verdad, para una molestia de salud leve, mejor los consultorios de las farmacias conocidas. Rápido, barato y como sea, claro, tienes que comprar medicamentos que sí curan. Saludos, nos dicen.
1: Dice, buenos días, en el Hospital General, dice, los aparatos para traqueotomía los reciclan con los pacientes, dice, y todo instrumento, etcétera, dice, que se puede reciclar, lo hacen este buen fin de semana. Y varias historias de esas. Yo te platicaba en algún momento que, no aquí, sino en Sinaloa, mi papá necesitaba una operación y lo habían reprogramado, y habla mi hermana con ellos en el IMSS y le dice que es porque les hace falta, era de una hernia normal, y les hacía falta hilo para sutura. Ajá. Entonces mi hermana les proponía ella comprarlo y no puedes.
2: No se puede.
1: Ajá. Entonces, ahí tienes a toda la gente esperando. Lo tuvieron que operar por fuera porque a eso te lleva, ¿no? O sea, el dolor del señor era insoportable.
2: Claro.
1: Y entonces mejor se tuvo que operar por fuera. Y entonces, ¿para qué pagas tanto IMSS? ¿Para qué te cobran a los patrones tanto? Donde no puedes y tampoco puedes meterle de otras partes, ¿no? Por sí. Políticas. Y así ha de haber, como esa situación, muchas personas, como decía la nota del Z, de Semanario Z, hay 28 pacientes que a lo mejor puedes resolverlo rápido. En algún momento te canalizaban a otras clínicas, a otros hospitales, te daban un vale para que lo compraras en otras farmacias, ¿no?
2: Sí.
1: Hoy esa parte nada más te dicen, esto no lo tenemos.
2: Y hágale como
1: y
2: quieran.
1: Y se acabó, ¿no?
2: Y la megafarmacia.
1: Exactamente.
2: Y tantas cuestiones, ¿no?, que se dijeron en su momento.
1: La megafarmacia quedó en un bodegón, ¿no?
2: Sí.
1: Lo hemos visto en fotografías donde eso nunca funcionó.
2: Claro.
1: Vámonos al corte y regresamos con más información.
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0: Estamos de vuelta a RCN Noticias Baja California. Son las 7 de la mañana con 20 minutos de este por fin viernes 28 de agosto. Último fin de semana de vacaciones también, para que lo tomen en cuenta, pues ya el lunes nos estaremos escuchando seguramente mucha gente a través de su vehículo, cuando vaya en tránsito a dejar a sus chamacos, pues estaremos en contacto con ustedes para que nos vaya platicando pues cómo le fue este último fin de semana y cómo le va con este regreso a clases para educación básica.
1: Aunque no vayan a salir de que una semanita más, ¿no? O que vamos a agarrar un periodo más.
0: Alguna protesta, ¿no? Algo así. Que por cierto, hablando de protestas, veíamos ahorita, ¿no? Lupe Hernández, ajá, este activista, que también ha sido candidato, ha participado en política, es miembro del Partido del Trabajo, ajá, del ala de Bonilla, porque ella es la única, pero bueno, a final de cuentas es la fuerte. Pues tiene tomado el ayuntamiento. Vemos hace unos instantes una fotografía que sube, acompañado ahí de algunas personas protestando porque dice que fueron desalojadas del lugar donde llevan viviendo 15 años, me parece. Nada más no alcanzo a ver
1: de qué zona es. Vamos a tratar de ver si nos recibe una llamada para ver este tema, ¿no? Porque he visto que ha encabezado este tema bastante importante y también ha estado encabezado el tema de los carros chocolates, ¿no?
0: Sí.
1: De que se pagó, hay gente que pagó, el gobierno del estado no pudo meter todos los trámites, se les cierra la ventanilla a nivel federal y entonces el estado, como todo buen gandalla, dice, pues ni modo que te lo regrese, ¿no? No, eso no existe, como dicen, Gavilán, que
0: agarre y suéltanos, Gavilán.
1: Exactamente, entonces no se los puede regresar porque ya entraron a las arcas y tampoco ya les puede dar placas porque el gobierno federal cerró.
0: Sí.
1: Y entonces están en ese dilema porque dice el gobierno federal que ellos lo ingresaron en los tiempos y formas, pero allá en a nivel federal dijeron, pues aquí todavía no entraban.
0: Exactamente.
1: Y entonces el ciudadano se quedó sin su servicio.
0: Pagó, pero se quedó sin.
1: Exactamente, y pagó y trae un grupo bastante, bastante grande ahí encabezado en este movimiento, ¿no?
0: Claro. Bueno, dice, enchulada con el sistema de salud, por eso cuando agarran algo fuerte como el huachicol fiscal, solo dicen va destinado a la salud, pero a la salud del que agarraron, dice, saludos.
1: Nos dice otro radioescucha, dice, en la lavandería del Hospital General no sirven las lavadoras. ¿Sí? El sistema de calefacción dice de igual manera.
0: Ya eso se venía manejando desde hace algún tiempo, ¿no?
1: Con las lavadoras.
0: Cuando corrieron al anterior director, uh-huh, a uno de los anteriores directores, precisamente después de que expone toda esta situación, ¿no?
1: Imagínate algo tan básico, ¿no? O sea, imagínate, me imagino que a cada hora, a cada cierto tiempo han de estar lavando, ¿no?
0: Demasiado, pues imagínate camas, indumentaria, además, ajá, hay muchas cuestiones y es un hospital, por supuesto, pues hay que tenerlo con total asepsia, ¿no? Hoy se publica en la Gaceta Ecológica de la Semarnat el trámite que ingresa a la Comisión Estatal de Servicios Públicos de Ensenada, esto para la ampliación operación de la planta desalinizadora de la CESPE en Padre Quino, municipio de San Quintín. Fue ingresado el 11 de agosto, sin embargo, bueno, pues se publica apenas en esta nueva emisión de los jueves por la noche y dice que este proyecto consiste en la regularización, ampliación y operación de una planta desalinizadora ubicada en el ejido Padre Quino, allá en San Quintín, la cual emplea un sistema de ósmosis inversa para el tratamiento de agua proveniente de un pozo. La planta actualmente se encuentra instalada y cuenta con una capacidad para tratar 16 litros por segundo de agua de alimentación, produciendo 10 litros por segundo de agua producto de una concentración de hasta 500 miligramos por litro de sólidos disueltos totales destinada al abastecimiento de agua potable de la población de ahí de Padre Quino y localidades cercanas. Cuenta con 3 tanques de 25 mil litros para el almacenamiento de agua de pozo, un tanque de 25 mil litros para almacenamiento de agua producto, una subestación eléctrica y una línea de conducción de agua de rechazo de 2,567 metros de longitud, es decir, pues la salmuera, ¿no? Lo que se desecha después de todo este proceso, pues lo ingresan ya a trámite ambiental para obtener el permiso de la ampliación y operación de esta planta en el ejido Padre Quino.
1: Que ha sido una de las propuestas o de las promesas que ha hecho la presidenta de la República, Claudia Sheinbaum, y que, bueno, vemos ya se las van a aterrizar, ¿no?
0: Sí, que por cierto, ayer con motivo del segundo informe de gobierno de la presidenta de la República, Claudia Sheinbaum, empezó a distribuirse casa por casa. No sé si a usted ya le tocó este periodiquito, este impreso de pues los logros del segundo año de administración del gobierno federal.
1: Ahora ya no es la defensa, ahora vamos a repartir los logros de,
0: exactamente, ahora de es el, este mes. Exactamente, ahora es el del segundo año de gobierno. Sí. Y como parte de este impreso viene, ahí está, mira, la parte de Baja California, con todas las acciones que se han realizado. Y digo entrecomillado porque, mire.
1: Te iba a decir eso, sí, sabes que nos están viendo que eso es entrecomillado,
0: ¿no? En infraestructura, pues el viaducto elevado, ese sí bien inaugurado, pero luego va ese a las carreteras. Construcción de 6 caminos artesanales en proceso. No sé cuáles sean esos caminos artesanales.
1: Pues es terracería, ¿no?
0: Sí, los que empezó. No, no, exactamente. Que... Conservación de la Red Federal Carretera 2026 en proceso, así nada más. Modernización del puerto de Ensenada para pescadores en proceso. De hecho, el propio director de la Cipona decía que pues todavía no empezaba, ¿no? Pero es algo que ya traen. Pero todavía no empieza.
1: ¿Pero es el, cuál es ese? ¿El que la el gente del Sausal dijo que no?
0: No, el del Sausal, para pescadores, hasta donde yo me quedé. Sí, el que no quisieron fue el de aquí, la ampliación del puerto aquí, ¿no? Ok. Y luego ahí viene pues todo el tema de agua, energía, educación, en salud. Pues también échele un ojo, porque en salud dice el Hospital General de Tijuana Zona Este inaugurado. El regional de aquí de Ensenada, primera etapa inaugurado, y la segunda etapa 62% de avance. La ampliación de la Clínica Hospital de Ensenada, lo que es el ISSSTE, ahí en el Boulevard San Ginés, dice que ya también concluyó. En San Quintín dice que lleva un avance del 27% el hospital rural. Luego vienen los programas para el bienestar, vivienda y justicia social, que es lo del plan de San Quintín, ¿no? Y es básicamente pues lo que está dando a conocer, difundiendo el gobierno federal para Baja California.
1: Eso sí, para repartir despensas y vales y están bastante, ¿no? De meta del 2026.
0: Pensión para adultos mayores, pensión mujeres bienestar, pensión personas con discapacidad, jóvenes construyendo el futuro, beca nivel superior, beca nivel medio superior, beca Rita Cetina, la beca Benito Juárez, que yo creo que está ahí abajo, no se alcanza a ver. Bien pesca, producción para el bienestar, un montón de programas, ¿no? De asistencia.
1: Dice que en el 2026 se han repartido 421,000 beneficiarios. Imagínate. Y dice que la vivienda, pues bueno, viene también. Eso lo había dicho inclusive hasta la presidenta municipal que lo iba a sacar. Veo que se estancó, pero hay casas de Infonavit mucho más baratas y mucho más fáciles de conseguir, ¿no?
0: Exactamente. Ahí seguramente ya en algunas colonias debe de estar llegando todo este material. Recuerde que el segundo informe, el evento es el 1 de septiembre. Ajá. Y después la presidenta de la República va a iniciar una gira los fines de semana, tengo entendido, por las 32 entidades federativas, ¿no? Así es que vamos a ver cuándo se programa Baja California para que esté aquí la mandataria nacional.
1: Hay Morena para rato, ¿no? Con este discurso de estar dándole movimiento a las acciones del gobierno, ¿no?
0: Sí, de tener a la presidenta presente.
1: Exactamente.
0: También.
1: Exactamente. ¿No? Que tengo entendido, me decía la gente de San Quintín, que hay la promesa de que va a regresar. ¿Sí? Y por eso están trabajando ahí a sacar todos los pendientes para cuando llegue la presidenta, pues yo creo es dentro de esta gira que dices, pues ya enseñarle resultados, ¿no?
0: Ella había establecido plazos de 6 meses, me parece, pero si tiene en agenda todo esto, seguramente va a aprovechar para revisar, si no presencialmente allá en San Quintín, pues sí jalar a quien le tenga que rendir cuentas, que es pues la superdelegada. Exacto. Ahora, ¿no?
1: Vámonos al corte y regresamos con más información.
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4: ¿Cómo? Una fuente confiable de energía independiente de la Red Eléctrica Comercial. El Ejército de Estados Unidos anunció que planea construir microreactores nucleares en 5 bases militares desde Nueva York hasta Texas, como una fuente confiable de energía independiente de la Red Eléctrica Comercial. Cortes de energía eléctrica dejaron a miles de residentes de Los Ángeles sin aire acondicionado en medio de una ola de calor extrema, con temperaturas que alcanzan cerca de los 100 grados Fahrenheit. Alrededor de 3,000 clientes de Echo Park y Westlake amanecieron sin servicio de energía, lo que los dejó sin oportunidad de recurrir al aire acondicionado ni a ventiladores. Aunque Trump no puede obligar a Canadá a adoptar la denominación que él prefiere, el presidente Donald Trump anunció que cambiará el nombre de Lago Ontario para que se le conozca como Lago América dentro de Estados Unidos, en medio de la intensificación de su guerra comercial con Canadá. Para controlar a detenidos y manifestantes que opongan resistencia al Servicio de Inmigración y Control de Aduanas, ha adjudicado un contrato de 16.7 millones de dólares para comprar 6,000 pares de guantes capaces de propinar dolorosas descargas eléctricas. 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
2: Estamos de vuelta a RCE Noticias Baja California, 7:36 de este viernes 28 de agosto.
3: Bueno, dicen los abogados.

0: Se reunieron los abogados del Colegio de Abogados, vaya, Humanistas de Ensenada, y pidieron mayor seguridad para el ejercicio de sus profesiones. Esto lo suben a través de sus redes sociales, donde la agrupación enfatizó que no solamente en este caso debe aplicarse la justicia, y es que recordemos que recientemente un abogado de aquí de Ensenada fue asesinado. Dice también que pidieron que no solamente en el caso de los abogados se tenga mayor seguridad, sino también en los asesinatos que se han cometido en Baja California, ya que muchos de ellos todavía no han sido resueltos. Enfatizó en un escrito que ejercer la abogacía no puede convertirse en una actividad de alto riesgo. Ninguna profesión debe ejercerse con miedo, ni la vida humana puede reducirse a una cifra más. Y datos estadísticos enfatizan también que la seguridad es una obligación constitucional del Estado. Así el punto que fijan este Colegio de Abogados Humanistas.
1: Bueno, la Dirección de Seguridad Pública Municipal también está alertando a los ciudadanos que o le está haciendo la precisión que no envía mensajes de texto la corporación, la dirección, para notificar supuestas multas de tránsito pendientes, ni solicita pagos mediante enlaces electrónicos. Ante la circulación de mensajes de este tipo, la Dirección de Seguridad Pública Municipal recomendó no ingresar a los enlaces, es decir, no le dé clic, no proporcionar datos personales o bancarios y eliminar el mensaje. Para cualquier duda relacionada con infracciones de tránsito, se exhorta a verificar la información únicamente a través de los canales oficiales del gobierno de Ensenada. Dice, no caigas en engaños, verifica antes de proporcionar información o realizar algún pago. Y nos envían la misma gente de seguridad pública, pues una captura de pantalla de un número telefónico, de un mensaje de texto que llega a un teléfono con pues un aviso, hay una especie de código que dice que tiene una multa de tránsito pendiente de pago y que su vehículo estará restringido para circular a partir de mañana. Y luego viene un link, que es el que dice el gobierno municipal, que no le dé clic y pues simplemente haga caso omiso de este mensaje, ¿no?
0: Y ya le das y ya te extorsionan.
1: Así es. También es común con los bancos que de repente, bueno, no los bancos, sino los extorsionadores, sí, pues envíen este tipo de mensajes. Oiga, se intentó hacer un retiro de su cuenta, lo que sea, ¿no? Algún movimiento. Y ahí estás entonces hasta que te agarra.
0: Terminan robándose.
1: Exactamente. Oiga, en Tijuana, ayer el Cabildo prohibió las corridas de toros. Una información pues para mucha gente, sobre todo defensores de animales, pues muy importante. Por unanimidad, el Cabildo de Tijuana ayer aprobó la abrogación del reglamento de espectáculos taurinos, con lo que el ayuntamiento, dice esta nota de Punto Norte, eliminó la norma que permitía las corridas de toros en la ciudad desde hace más de 35 años. Esta propuesta fue abordada por obvia y urgente resolución, es decir, se solicitó la dispensa del trámite, que pasara a comisiones, que se dictaminara, así como va rápido. Es que hace cuestión de unas semanas, pues intentó llevar a cabo una corrida de toros allá en Tijuana.
0: Y respaldado en esto, ¿no? Que estaba reglamentado que se podían llevar a cabo. Entonces,
1: sí, solicitaban el permiso.
0: Solicitaron todo y después no quisieron.
1: Sí, exactamente. Y bueno, pues ahí queda ya abrogado este reglamento y con lo que se acaba la fiesta brava, ¿no? En la ciudad de Tijuana.
0: Fíjate, hablando de cosas buenas, nos manda información la gente de CECITE de Tijuana. Dice, posiciona CECITE Altiplano a Baja California como referente nacional en robótica y calidad educativa. Dice que por sus destacados resultados en competencias nacionales e internacionales de robótica y un desempeño académico de excelencia, el Colegio de Estudios Científicos y Tecnológicos del Estado de Baja California, el CECITE, Baja California Plantel Altiplano, se consolidó como el mejor plantel, como el mejor del país en dicha materia. A este logro se suma su elevado nivel de permanencia educativa, registrando un índice de retención superior al 95%, es decir, no hay tanta deserción, gracias al seguimiento tutorial y la baja tasa de deserción entre su comunidad educativa. Ayer veía

0: A la tómbola, ¿no?
1: Exactamente, y a mucha gente le tocó en lugares donde no quería, y otros, como dicen los ciudadanos que ayer hacían denuncias en Tijuana, no les tocó ni siquiera donde no querían.
0: Exacto, o sea, en ningún lugar.
1: Exactamente.
0: No hubo cupo para ellos, a pesar de que muchos de ellos dicen eran alumnos de excelencia, ¿no? Con promedios muy altos.
1: Exactamente. Veía a antier un ciudadano que denunciaba que vive por la 89 y a su hijo le tocó en Maneadero.
0: No, pues imagínate, ¿cómo crees?
1: Imagínate, exactamente, dice, no. Pues yo creo que vamos a perder el año escolar.
0: Sí.
1: ¿Cómo lo llevas? ¿A qué hora lo llevas?
0: No, no.
1: Tienes ahí a...
0: 2 horas.
1: Cecite, tienes más cerca el Cobach, a lo mejor, sí. Hasta el Setmar, pero le tocó allá. Y a esas horas...
0: Exacto. Y pues a la hora que sea.
1: Exactamente, con el transporte que tenemos, pues no es como que pasa uno por 89 y me deja en Maneadero, sino te quiero ver cuánto va a tardar en llegar.
0: No, tienes que transbordar y todo eso, y te implica, seguramente es un trayecto de 1 hora y media en transporte, ajá, público. Desde la 89 hasta Maneadero, seguramente.
1: Pues ahí iba a perder el año. Ayer, te digo, estaba escuchando a estas familias también preocupadas porque ya no les alcanzaba, ya no encontraban lugar.
0: Pues las historias, ¿no? Del tema educativo.
1: Que ya regresan cuando mañana, ¿no? El lunes.
0: El lunes 31, así es. Regresa, hasta donde yo tengo entendido, pues educación básica, eso, ajá, sí. Preescolar, primaria y secundarias. Y Cobach, Cebetis, pues básicamente todo media superior, ¿no? Pues los subsistemas que le llaman, ¿no? También.
1: Nos dicen, Lupe tiene cerrado el acceso al ayuntamiento, eso le decíamos, ¿no?
0: Sí, lo comentábamos, ajá, las 3 puertas cerradas veíamos ahorita con candados, como parte de una protesta.
1: Bueno, eran grandes amigos la alcaldesa y él, y hoy le toma el ayuntamiento.
0: Amigos y rivales.
1: Amigos y rivales. lo bueno que la alcaldesa todavía no se despierta, ¿no? A estar todavía ni ha de haber llegado, así que ni le preocupa.
0: ¿Ya habrá regresado de Ciudad de México?
1: Veía que ya andaba en Gustavo Amadero, ¿no?
0: Ajá.
1: Haciendo qué, pues quién sabe, ¿no? Pero pues ahí andaba dándose un rol. Vámonos al corte y regresamos con más información.
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1: Entramos al último bloque de RCE Noticias Baja California. Son las 7 de la mañana con 48 minutos. ¿Vio el eclipse anoche? Platíquenos este eclipse que pintó de rojo la luna. Ya se apreció ya con mucha mayor nitidez y claridad. Pasada las 9 de la noche, el cielo lo permitió, a pesar de que había estado pues parcialmente nublado a lo largo del día y con algo de neblina, con algo de bruma, pero a final de cuentas pues sí fue perceptible desde, pues yo me imagino que toda la ciudad. Sí. Veía muchas fotografías, algunas muy muy buenas. Y bueno, pues todo un espectáculo, ¿no? Esto. Nos dicen, buenos días, jóvenes, díganle a Lupe que de por sí no trabajan y cerrando el ayuntamiento y en viernes y casi quincena.
2: Saludos. Un pretexto.
1: Ah, poquito quieren.
2: Pues ahí está, ahorita está tomado, todavía sigue ahí cerrado, ¿no? A la sí. Espera de que los atienda alguien del ayuntamiento.
1: Veo que ya llegó la gente de Seguridad Pública Municipal, pues Nada más para ir resguardar. No sabemos si van a utilizar la fuerza para abrir los accesos al Palacio o a la Casa Municipal, porque luego se ofenden si le digo Palacio Municipal.
2: Ah, lo traes una persona, me dijo eso.
1: Sí, porque ya no, ni que estuviéramos en tiempos de virreyes. Ajá. Pues,
2: ¿qué le digo?
1: ¿Qué le digo exactamente? ¿Cómo le explico ya? Pero bueno. Para no herir susceptibilidades, la Casa Municipal.
2: La Casa del Pueblo.
1: La Casa de los y los Olvidados. ¿Cómo Exacto. le puso Armando Ayala? Así en letras grandes, Ajá. ¿cómo decía? Ya se las quitaron, ¿no?
2: Sí, pues sí. Te preguntan. Preguntan, dicen, ¿saben por qué pasan vehículos de carga por el costero, mezcladoras de concreto,
1: pipa, pregunta, etcétera? Dice, pues porque se los permiten.
2: Dice que no estaba prohibido.
1: Hasta donde pues sabemos, sí.
2: Me tocó ver los tres que tenían detenido la policía municipal a dos máquinas mezcladoras. Me okay. imagino que han de estar haciendo una obra por ahí cerca.
1: Y recién nos comentaban aquí, uh-huh. y yo lo veía ayer o anteayer, en las esquinas del Boulevard Costero están poniendo elementos de seguridad pública.
2: Ajá. Para acelerar el tráfico.
1: Pues como a manera de... ¿cómo es? De proximidad, okay. de disuasión también, pareciera una estrategia. Pero pues no sé si...
2: O sea, no están movilizando el tráfico.
1: Exactamente. No están agilizando el tráfico, okay. exactamente. Están ahí parados con los códigos prendidos. Pues yo creo que como a manera de disuasión, ¿no? Uh-huh. Para hacer presencia. Oiga, ayer también se presentó una muerte. No tenemos mayores datos de ello, pero sí en el restaurante de Reforma y Diamante, en el McDonald's, pues para en el baño de este restaurante, una mujer murió ahí en esas dentro de las instalaciones. Le digo, no tenemos mayores datos, no fue un asesinato, fue una muerte.
2: Se hace el gran revuelo porque nos platicaba una persona que estuvo ahí con su hija, que llegó una persona, no sabemos si era el gerente que andaba fuera y le hablaron, pero llegó una persona en un pants, en una sudadera negra y en shorts. Ajá. Y le dice, se acerca al área de juegos de ahí de McDonald's y les dice en voz calmada que agarraran sus cosas y se salieran porque había pasado algo.
1: Sí.
2: Entonces así como que, ¿qué, no? Digo, si no hagan escándalo, nada más váyanse. Le llamaba sí. la atención que fuera alguien, que no fuera ni policía, no fuera okay. nadie, y les dijera que tenían que salirse. Decía nuestra amiga que inclusive su hija dejó hasta los zapatos, ¿no? Así como que no vaya a pasar algo y salieron casi corriendo todos.
1: Exactamente. Sí, después de lo que Ajá. sucedió con la alarma en
2: Exactamente,
1: Mexicali,
2: pero dicen, es que llega alguien de short, de sudadera, pues me imagino que era el gerente, a lo mejor que no estaba en el lugar de
1: okay.
2: en ese momento, pero no era ni policía, no era nadie, y pensaban que iba a ser algo grande, a lo mejor en su momento se pensó que iba a ser algo más grande, pero es una mujer que encuentran, dices, muerta.
1: Así es.
2: Sin huellas de violencia.
1: Ah, exactamente, ¿no? 52 años aproximadamente, y pues se presume que fue por problemas de salud.
2: Exactamente.
1: Lamentablemente, pues ahí tocó. Y hubo que desalojar estas instalaciones.
2: Y que también por tener tema de niños, a lo mejor por eso se
1: Sí,
2: hizo,
1: claro.
2: ¿no?
1: O sea, sí, para no mencionarlo como tal, ¿no?
2: Exactamente, porque bueno, digo, de desalojarlos, porque si bien murió de manera natural, pues es bastante impactante para niños ver sacar a una persona, ¿no?
1: Por supuesto, así es. Porque pues obviamente había que retirar el cuerpo. Exacto. Había que llegar Cruz Roja o paramédicos, pues, quien lo fuera a valorar. Y pues todo esto genera un impacto, ¿no?, en los niños.
2: Exactamente. Bueno, ayer los trigueros allá en Mexicali, pues no se hicieron esperar. Me llama la atención que el gobierno del estado manda un boletín donde dice: apoyan los trigueros al gobierno del estado. No, no apoyen, siguen esperando su participación económica, ¿no?
1: Sí.
2: Bueno, llegan y dicen que el recurso que se les había prometido, que inclusive no es ni del gobierno del estado, sino es un grupo de empresarios del extranjero que están apoyando para que les llegue su producto más rápido y a precios más justos, pues no se los ha repartido. Es lo que denunciaban los trigueros. Le caían al Congreso del Estado. Veía al presidente del Congreso del Estado, a Eligio Valencia, pues desencajado, porque no le sabe al tema, no sabe ni de lo que se estaba tratando. Veía la...
1: ¿Yo por qué? Dijo.
2: Exactamente, vio a la diputada del PAN, pues explicándole toda la película, porque decía que ella, siendo de Mexicali, ya había tenido un acercamiento con ellos y el pago no se les ha dispersado, como le llaman ellos. Y haz de cuenta que llega una bolsa y de esa bolsa le toca un porcentaje a los trigueros, y de esa misma bolsa los trigueros querían repartirle a otro grupo de agricultores, y denunciaban los trigueros que pues está bien que le ayudes a los demás agricultores, a los que están sembrando maíz, a los que están sembrando hortaliza, otro tipo de producto, pero no de su mismo dinero.
1: Al grito de no es lo mismo Juan Domínguez.
2: Ajá, exactamente. Entonces, estaban pidiendo en su momento, muy temprano, la salida de la secretaria de Fomento Agropecuario, de Mónica Vargas.
1: Sí.
2: Y ya después llega Mónica Vargas a atenderlos y manda un comunicado donde dice: respalda sector agropecuario a gobierno del estado. Pues no sé en qué momento lo respalda, pero así lo titulan ellos. Dice que como parte de las acciones de atención y diálogo permanente con las y los productores del Valle de Mexicali, se llevó a cabo una reunión de trabajo encabezada por el secretario general de gobierno, Juan José Pon Méndez, y la Secretaría de Agricultura y Desarrollo Rural, como le decía, Mónica Vargas, con representantes de los principales sectores de producción. Bueno, ahí viene todo lindo, quienes se reunieron el sistema producto dátil, trigo, cítricos, a Ampía, a Milpa y muchos otros más. Y al final dice: en ese sentido, se refrendó el compromiso del gobierno del estado de mantener la atención directa y avanzar en los procesos administrativos necesarios para que los recursos lleguen a las y los productores una vez que las condiciones operativas lo permitan. Y es que dice Mónica Vargas que está detenido este tipo de trámites porque tienen tomadas las oficinas, tienen un bloqueo en sus instalaciones. Entonces van a buscar quitar el bloqueo,
1: claro,
2: para poderles pagar.
1: Así es. Pero
2: es la primera ocasión, creo, que se lleva a cabo este tipo de bloqueo, ¿no?
1: Pues se puso bueno e interesante. Y ahí pues las dos partes, ¿no? Una acudiendo al Congreso para pues exigir, reclamar, y la otra parte mandando el comunicado, ¿no? Cada quien con su grupo. Comentarle también, hoy es 28 de agosto y el calendario marca el Día de los Abuelos, el Día Nacional, o también conocido como Día Nacional de las Personas Adultas Mayores. Aquí en México pues es como el Día del Abuelo, así es que le mandamos un saludo y una felicitación a todas las personas que tienen la dicha de tener pues nietos. Y por supuesto, bueno, pues un reconocimiento a ellos. Exacto. Por la labor que realizan. Los que están ahí, o las que están ahí, así es. Quienes están al pie del cañón, quienes se encargan de cuidarlos, de alimentarlos, incluso de tenerlos ahí bajo su propio techo y vivienda, haciéndose cargo completamente de ellos por la situación que usted guste y mande. Sí. Pero la verdad es que son un baluarte, un apoyo quienes están presentes, ¿no? Quienes están ahí al tiro.
2: Hay otras.
1: Porque hay otras que nomás de nombre, pero pero les queda grandísimo, ¿no?
2: Exactamente. Bueno, ya estamos tratando de, antes de irnos, de tener un enlace ahí con Lupe Hernández para que nos hable un poco de lo que están llevando a cabo, ¿no?
1: Así es, de este cierre que se está llevando a cabo en este momento en la Casa Municipal, en el ayuntamiento, pues, allá al sur de la ciudad, por la zona del Ciprés. Hay una protesta en este momento desarrollándose, están cerrados los accesos por si usted iba a ir temprano a realizar algún trámite, pues esté pendiente de los diversos portales de información para que sepa si se reabre o no. Redes sociales también, que rápido fluye la información ahí.
2: Bueno, no nos contesta.
1: Mando a buzón.
2: Bueno, ya mañana le estaremos platicando, el lunes estaremos platicando de este tema. Por hoy ha sido todo, se despide como todas las mañanas sus amigos
1: Marco Flores
2: y Fernando Escobedo, quien les agradece por habernos sintonizado a través de nuestras estaciones de radio. Nos escuchamos el lunes, por lo pronto, pórtese bien.
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Oasis, con esto que estamos arrancando la segunda hora de música, luego de la información con Marco Flores y Fernando Escobedo en RCE Noticias. Oye, entonces, precisamente, estamos recordando que un día como hoy, esta banda definitivamente daba la noticia, ¿no? De que, pues, iban a separarse luego de tener ahí sus problemas los hermanos Gallagher, diciendo que ya no podían trabajar juntos. El guitarrista principal y compositor del grupo había estado involucrado en discusiones con Liam y admitió que él y su hermano rara vez se hablaban. No viajaban juntos y solo se veían en el escenario. Entonces el guitarrista indicó también con algo de tristeza y gran alivio algo que en aquel entonces causó literal enojo, pero para muchos también el agradecimiento. Dejé Oasis esta noche, la banda debía tocar en el Festival de Rock in St. Paris, pero canceló en el último minuto cuando la banda de apoyo mencionó que Oasis no se presentaría. Muchos fans pensaban que era broma. Esto ocurrió en 2009, una fecha como hoy precisamente, cuando los hermanos Gallagher salieron de broncas. Oye, pues vamos con más música a través del 101.1 FM. Llega el señor Ronnie James Dio. We rock. Échale, Peewee. Saludos al buen Peewee en Santana, California. Junior.

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1: Viene el señor Ronnie James Dio con We Rock a través de Stereo Sol 101.1 FM.
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1: Hoy nomás, Harris. Saludos al buen Harris. ¿El Nanax dónde anda? ¿Ya despertó el Nanax o va a decir... dejen dormir? Oye, no, se puso buena, yo creo, después de estar viendo el eclipse ayer. Por cierto, la NAC es abuelo, saludos para él y todos los abuelos, a mi mamá. Ahorita que estamos hablando acá en el chat familiar, dice, felicidades a los abuelos. Le digo, mamá, yo todavía soy muy chavo. Bueno, no, ya quisiera ser abuelo, pero no quiere el bebecín todavía. Bueno, ya tendrá la decisión él, ¿verdad? Oye, entonces, muchísimas gracias. Sé que en esta hora matutina, los rockeros que tenemos la fortuna de estar en tiempo y espacio en esta frecuencia, pues algunos son abuelos, ¿no? Y les deseamos pues un día muy, muy feliz. Especialmente yo quiero mandar un saludo muy, muy directo a mi mamá, una gran abuela. Y hasta el cielo, y a mi papá también. Eso es Paranoid. Para todos los abuelos rockeros y heavies.

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1: Oye, muchas gracias por reportarte a la cabina. Por acá el Bibi nos manda mensaje desde Texas. Anda recorriendo los freeways, dice: buongiorno primo, saluti a tutti rockers. Ándele, ahora está en italiano, mandó saludo el Fantomas desde Texas, justamente. Por acá Charlie Pulques Almagrande, muchísimas gracias a la Comando Leti. Ceci, ¿qué onda? ¿Cómo estás, Chip? También se reporta Kelly Molino. Varios nos han enviado imágenes del eclipse de ayer. Qué buena onda, muchas gracias. Lolis, pibe. Oye, pibe, qué pasados de lanza esos morros, ¿no? De veras que sí hay que tener de repente como que una figura señera, algo en qué basarte. Pero de ahí al plagio está re canija esa banda, ¿no? Bueno, ya luego platicaremos un dato más de ellos. Sixto, Teresita, también a los donadores de su hermano Martín, que está delicado de salud y que sigue echándole ganas. Le mandamos pues un saludo. A el buen Quique de los Chupacaguas también, allá en el Hospital General. Brother, échele muchas ganas desde acá de la cabina de los Morning Rockers. Por cierto, mañana en el Maldonado hay venta de comida con, obviamente, beneficio para el buen Quique. Y de 6 de la tarde a 9 el domingo habrá un torneo flash de lo que es precisamente Speedball Mixo. Ahí para varios que se van a dar cita. Qué buena onda. Bien, vamos a saludar a Tavo, Francis. Gracias por acá. También le quiero mandar saludos a la Comando Leti. Llega también mensaje acá de la señora Gema Peralta. Dice: felicidades a mí por debutar como Abu Rockera por primera vez. Muchísimas gracias. Y también por acá tengo más mensajes. Carlos Gastelum, Karen, Martín de los Fucking Fuckers, Mayel, Arturo, Martita, saludos, compadre, a la gelatinera también, a todos los que nos escuchan, al chihueno del rock, que también es abuelo, hace ratito llegó aquí a la cabina y estaba platicando con nosotros, el chihueno del rock. ¿Cómo andas, mi estimado Pillo? A Don Pillo, por supuesto, al abuelo de todos nosotros, que ya lo adoptamos como nuestro abuelo rockero. Y que le sabe a la música bastante, ¿eh? Muchísimas gracias. Otro de los abuelos rockeros que se reportan es Martín. Vamos contigo, Martín. ¿Cómo estás?
2: Buenos días, Luis Fuentes. Aquí Martín reportándose desde San Bernardino. Ya sabes que para saludarte a ti y a tu audiencia, y muy en especial a Fucking Fuckers y sus elementos, como lo es el gran comandante Mayel, bajista y terror de las pantaletas. Y aquí hay ya el gran Bibi, guitarrista, Lolo el trailero, el gran mudo, el Inge, ahora gran baterista de Fucking Fuckers. Y un saludo muy en especial al escultor, Jaime Campos, escultor y metalero. Tengo la fortuna de conocerlos a todos ellos desde la infancia, desde que éramos niños, y coincidió que, mira, todos estamos en el mismo canal, orientados hacia el metal y el rock and roll. Me da un gusto que se sigan comunicando y sigan rockeando. Que pasen un feliz fin de semana a todos.
1: Muchísimas gracias hasta San Bernardino, por allá el buen Martín, y a todos los Fucking Fuckers, muchísimas gracias.
3: Junior, breakfast ready.
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6: El actual mejor equipo de la Liga Americana se enfrenta al mejor equipo Caballo Negro en la lucha por los playoffs de la Nacional. Mize contra McClanahan en el apertura entre Padres y Rayas. Por los Padres, Casey Mize, 5 victorias, 7 derrotas, 3.44 en carreras limpias admitidas. Va a la loma tras librar una lesión en el tobillo. San Diego mantiene un juego de ventaja en el comodín de la Nacional sobre Arizona, pero sufre la baja de Reyemaya Estrada en el relevo. Por su parte, los Rayas, Shane McClanahan, 9 victorias, 6 derrotas, 3.10 en carreras limpias admitidas, abre por Tampa Bay. Es el gran líder Tampa Bay del este de la Liga Americana, con 3 juegos y medio de ventaja sobre los Yankees de Nueva York. El Play Ball, hoy desde San Petersburgo, Florida, a través de La Rancherita Ensenada y La Grande de Mexicali. Quedaron definidas las semifinales de la Leash Cup para el próximo miércoles 2 de septiembre. Pael América contra el Monterrey se jugará a las 19:30 horas tiempo de Baja California en el Dignity Health Sport Park de Carson, California, inmueble elegido por las Águilas tras eliminar 2-0 al Columbus Crew. Los Rayados llegan tras vencer 2-1 al Chicago Fire. Por su parte, el León contra el Toluca se disputará a las 5 de la tarde tiempo de Baja California en el Shell Energy Stadium de Houston, Texas. Saúl "El Canelo" Álvarez confirmó que le encantaría estelarizar una función en el Estadio Azteca. El guiño. Ante la propuesta del empresario Emilio Azcárraga, el tapatío declaró que sería un honor pelear ante su gente en el Coloso de Santa Úrsula y no descarta la oportunidad de emular aquella mítica noche de Julio César Chávez de 1993. El próximo compromiso, antes de pensar en el Azteca, Canelo viajará a Arabia Saudita para medirse ante Cristian Embili por el título supermediano del CMB, buscando iniciar el camino para recuperar sus cinturones tras caer ante Terence Crawford. Quedó lista la pelea estelar por el cetro welter de la AMB en el T-Mobile Arena de Las Vegas. Rolando "Rolly" Romero, el cubano estadounidense de 17 ganadas y 2 perdidas con 13 knockouts, expone su título de las 147 libras tras vencer a Ryan García. Por su parte, el retador Teófimo López, de sangre hondureña, 22 victorias, 2 derrotas, 13 knockouts, llega como ligero favorito buscando su tercera corona divisional tras caer ante Shakur Stevenson. Ensenada Municipal y Playas de Rosarito Municipal a la gran final del gran torneo estatal de béisbol de primera fuerza de Baja California 2026. La selección de la Liga Municipal de Ensenada aseguró su cuarta final consecutiva tras barrer 8-7 y 8-2 a la Liga Rural de Mexicali en el Campo Deportivo Palacios. En el primer duelo, Ricardo Martínez obtuvo el triunfo en relevo con salvamento de Guillermo Valencia. Por la tarde, Carlos Borbón se acreditó la victoria con un rally de 6 carreras en la séptima entrada, destacando por un sencillo productor de 2 carreras por parte de Aarón Sillas. Por su parte, la Liga Municipal de Playas de Rosarito amarró el segundo boleto a la serie por el título, tras dividir honores ante la Liga Mexicali Amateur. Cayó 5-4 y ganó 7-4, superando a los Cachanillas en la tabla por el criterio de dominio y diferencial de carreras. La máquina roja de Sergio López recibe a Rosarito Municipal, comandados por Jorge Contreras, en una serie pactada a ganar 4 de 7 posibles encuentros, que definirá a representante de Baja California para el Nacional de Octubre en Ciudad Juárez, Chihuahua. La gran final en Ensenada, domingo 30 de agosto, 10:30 de la mañana. Doble cartelera desde el Deportivo Antonio Palacios Rodríguez. 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No te pierdas a los Padres de San Diego y vive de las grandes emociones del béisbol a través de La Rancherita Ensenada y La Grande de Mexicali. 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
1: Ok, vamos con Hugo Ross, que quiere programar una rolita al 646-178-3730. Se enlazó con nosotros y nos pide lo siguiente. El buen Hugo Ross aquí al WhatsApp. ¿Cómo estás, Hugo? Muy buenos días, gusto en saludarte.
16: Muy buenos días, Luis y Morning Rockers. Ojalá hayan visto el eclipse ayer y no hayan estado en el maldito teléfono. A veces puedes poner una rolita de los noventas, de aquellos tiempos cuando te podías dar un tiro de compas y que te demandaran. Collective Soul, Shine. Muchas gracias, excelente viernes. ¡Súbale!

Siempre nos da risa lo que nos comente de repente el buen Charlie. Qué buena onda, que neta que cómo disfruto yo compartir con ustedes, porque siempre tenemos un momento para pues el de Braille, ya sea musical o existencial. Algunas veces nos vamos muy, muy al de Braille, pero también para el chascarrillo, ¿no? Así como cuando yo le dije a mi mamá, pues yo todavía soy muy chavo, ¿no? Nos ponen en el grupo a sus hijos, feliz día de la abuela, y ninguno somos. Oye, entonces, bueno, no es cierto. Mi hermano Juan, si es, saludos a mi hermano Juan Fuentes, que sí está en sintonía, allá en el Sausal, y él sí es abuelo, es cierto. Oye, entonces, dice por acá el buen Charlie, yo también quería ser abuelo, pero mis hijos son en Ed Maverick, así que ya perdí la esperanza. Ay, ay, ay. Nanax también es abuelo. Le mandamos un fuerte abrazo a él y a todos los. Por cierto, también el Bulbo, ¿no? Es abuelo, hermano del Peewee. Le mandamos un saludo y un fuerte abrazo. Oye, entonces vamos con más música. A propósito de que la fecha que está marcada en el calendario, el 2 de septiembre, se van a presentar los Guns N' Roses en el Snapdragon en San Diego, aquí cruzando la frontera. Justamente esta legendaria banda, considerada para muchos una de las más influyentes del rock y que fuera fundada en Los Ángeles, California, en 1985, pues actualmente está integrada por el señor Axl Rose, ahí en la voz, Slash, lead guitar, Duff McKagan ahí tocando el bajo, Dizzy Redd en teclados, Richard Fortus en la guitarra rítmica o rhythm guitar, y Melissa Rizzi en teclados, también Isaac Carpenter ahí en la batería. Ellos son los que actualmente forman parte de Guns N' Roses y que pues obviamente tienen un repertorio que van a tocar todas las canciones a lo largo de 3 horas, este concierto que puede tener una larga duración. Justamente el concierto está programado para que arranque a las 6:25 de la tarde. Y los boletos hay baratos, desde $48 en lugares generales y se pueden adquirir en Ticketmaster.com para aquellos que quieran asistir. Entonces, lamentablemente, un episodio que le tocó vivir al señor Axl Rose y para muchos pudiera considerarse como a lo mejor algo no tan doloroso, pero es lo que platicaba ya anteriormente, ¿no? Porque muchos de repente dicen, dejen de romantizar a los perros o humanizar a los perros o los gatos. Y es que quien nunca ha tenido una mascota y se ha encariñado realmente con ella, no creo que tenga validez esa opinión. Entonces, al señor Axl Rose, ayer nos enterábamos de que justamente hace 3 días su gatito Whiskey, Maranello, Ross, apellido del mismo Axl, bautizado por él mismo, pues está literalmente de luto porque luego de haber estado con él y su familia, pues compartió precisamente una fotografía de Whiskey junto a otro de sus gatos y le dedicó unas sentidas palabras, no describiéndolo como un amigo, sino como un hijo de la familia Ross. Entonces esta publicación rápidamente generó una ola de comentarios, sí, a favor, pero otros de esa gente que neta que no entiendo, fuera de onda, no entiendo si piensan que el internet es simple y sencillamente es ir a quejarse de las muchas de sus frustraciones, pero digo yo, ya, la neta, a veces hasta sientes que el costal de piedras te lo pasan a ti y te lo ponen en el cuello, ¿no? Porque sientes que inconscientemente todo ese estrés que van cargando, pues es que todo es energía y nos cargamos de ella con comentarios, con negatividad de otras personas, con los mismos compañeros de trabajo, incluso hasta con la familia. Pero pues uno depende si acepta esa energía negativa o simple y sencillamente la manda a volar, ¿no? En ese caso, no le pusieron caso, no les pusieron la atención a esos comentarios negativos, simple y sencillamente fueron recibidos con todo el amor los que se estaban despidiendo cariñosamente.
los seguidores para pues acompañar al cantante, ¿no? En este momento difícil. Whiskey era parte de la familia de Axel desde el 2010. Es conocido por ese especial cariño, ¿no?, que tiene por los animales, y anteriormente también sufrió la pérdida de su gato Dexter hace ya 5 años. Actualmente Dijon, otro de sus gatos, continúa acompañando al rockero, y recientemente celebró 21 años el gatito. Entonces vamos con eso, que es de Guns N' Roses. Bueno, esta versión, Love and Let Die.

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0: 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Ok, ya estamos de vuelta y tengo por acá más mensajes que llegan aquí al 646-178-3730. ¿Qué dice? Te levantaste buena, tocayo. Oye, vamos hasta la Gran Tenochtitlán, por ahí anda el Roy 69. Pero antes de irme con él, tengo más saludos para los Panchitos, allá en el Boulevard Geranios. También quiero agradecerle por acá al buen Montejano y el buen Alex Talionis también se reporta por acá a cabina al 646-178-3730. Vámonos con eso, que la rolita original de pues justamente el Crimson and Clover, Tommy James and the Sheldons, pero me la piden la versión de John Jett con The Black Hearts. Así que vamos contigo, tocayo. Qué show. Viernes, papá. Ay, ay, ay. Ya me imagino, Roy, ¿eh? ¿Cómo se va a poner hoy?
7: Tocayo, ¿cómo estás? Buen día. Buen día para ti y para toda la audiencia de Morning Rock. Un saludo para todo el culto del rock, para el buen Pillo, señor Garra, Pulques, para las bellas damas, la señora Gema, Leti, Mariposa, para todo el culto, mi estimado Tocayo. Quisiera pedirte una rolita que se llama Crimson and Clover de Joan Jett y The Black Shirts. Ay, perdón en el inglés. Dijera la promo. ¿Qué dice? Saludos, tocayo, desde acá, desde la bella Tenochtitlan.

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1: Bien, estamos conectados directamente desde el 101.1 FM Estéreo Sol, la XHAT, hasta la coqueta y fronteriza Tijuana, donde me imagino que el calor no es el mismo que tenemos acá en el puerto. Acá fresquecita la mañana que inició con mucha neblina, bruma, brisa marina, que pues ahorita ya salí y está un poquito calentito. A ver cómo se pone más al rato. Entonces, saludando a nuestros amigos de Radio Bahía, allá en la XEHC. Muchísimas gracias por estar atentos a la programación. Rosarito, Tijuana, Tecate, San Diego. Y hasta donde llegue la señal, les agradecemos infinitamente por estar atentos a la programación que tenemos hoy, en ese ya último viernes de este mes de agosto. Y una felicitación de antemano para todos los abuelos rockeros que nos oyen justamente a través del Morning Rock. Que la pasen muy bien, que sean apapachados. Una felicitación. Y toda la programación es dedicada para ustedes en este Día de los Abuelos. 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
1: Bien, vamos con más a través de el 101.1 FM. Ya son 9 de la mañana con 9, 9 con 9. Entonces, celebró un año más este material discográfico de los señores Soda Stereo, el debut. Ya tenemos listo el tema que va a sonar. Unas influencias muy de la New Wave, muy de ska. Ese álbum que fue producido por el señor Federico Moura. Tengo ganas de escuchar Virus, fíjate, hoy voy a poner Virus al ratito. Espero que sí tenga oportunidad, porque a veces con los mensajes que ustedes me envían, pues se hace la progre, pero pues ahorita vamos level y vice. Vámonos con eso. ¿Qué te hace falta? Dijo el buen Irán Parra. Aparte de vergüenza, te hacen falta vitaminas. ¿Eso de serio? 1984. Soda Stereo en The Morning Rock.

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1: Oye, me mandan por acá el buen Paco al 646-178-3730. Me dice, aquí te mando el reporte para que sepas a cómo estamos. 81 grados Fahrenheit, estamos en estos momentos acá en Ensenada, que para la conversión vendrían siendo como 27 y pasaditos, ¿no? En Celsius o centígrados. Entonces, vamos a continuar con música, gracias a quienes se mantienen en sintonía, quienes ya mandan sus mensajes a cabina el 646-178-3730 de diferentes lugares, pásenla de lo mejor. Saludos, carnal, ya se reporta por acá el buen Irán Parra. ¿Estabas oyendo, Irán, o te pasaron el reporte? ¿Qué te hace falta, Aragán? Un fuerte abrazo para él y para toda la gente ya de Comisión Federal de Electricidad. Vamos a continuar. Tengo un breve corte comercial acá en cabina. Enseguida regresamos. Quédate porque tenemos más música en The Morning Rock.
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1: Ok, soy de regreso y vamos a continuar con más música en The Morning Rock. ¡Qué buena onda! Fíjate, algo de lo cual me jacto es de que tengo una audiencia muy culta, no es por eso o no por nada. Ahí el chat donde varios están se llama El Culto del Rock, ¿no? Entonces, Precisamente por acá el buen Charlie me dijo, siempre pensé que era Vitorino quien cantaba esa rolita. Y por acá también llegó un mensaje de parte de Pibe y nos decía algo relacionado. Me fui a checar y el de las 150 toneladas de rock, o 150 kilos era de rock, ¿no? Ajá, Vitorino. Ese sobrenombre que con el cual lo conocimos bastante y varios. Entonces, fue un cover. La rolita es de los señores de, obviamente, Soda Stereo. Oye, entonces vamos con, primero por acá, saludando a Lolis, que simple y sencillamente quiere mencionar el agradecimiento por la fecha.
6: Buenos días, Luis. Gracias por las felicitaciones del Día del Abuelo. Ni sabía que había Día del Abuelo. O creo que sí sabía, pero lo había olvidado. Gracias. Yo soy felizmente una abuela de 3 niños. Aria, Diego y Rose. Feliz día. Gracias, Luis.
7: ¿Qué onda, Luis? Saludos. Oye, me pusiste doblemente nostálgico, brother. Porque mencionaste Virus y mi primera banda de rock que armé fue Virus Rock allá en mi natal Acapulco. Y luego la otra, con esta rola que está sonando ahorita, la cantaba Vitorino, ¿te acuerdas? El señor ese gordito, la de Te Hacen Falta Vitaminas, pero en otro género, pues. ¡Oh, qué recuerdos, brother! ¡Saludos!
1: El álbum que escuchamos, la rolita de Te Hacen Falta Vitaminas, precisamente, es el homónimo, ¿no?, de Soda Stereo, el primer material discográfico donde, precisamente, el productor es Federico Moura, vocalista de Virus. Suena Luna de Miel en la mano, 9 de la mañana con 20 minutos. 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

0: Saludos al buen Chori Vargas y a todos los Bear House que próximamente tendrán encuentro, si no me equivoco, mañana. Oye, entonces por acá se reporta al WhatsApp el buen Charlie. Vamos contigo, Charlie. ¿Cómo estás? Muy buenos días.
1: Muy buenos días, Luis. Buenos días a todos los Morning Rockers en este viernes rock and rollero. Desvelado a más no poder, pero con muchas ganas de escuchar rock. Y para esta hora de rock en español, no sé si podríamos poner la rolita de Magia Veneno de los argentinos Catupecu Machu. Sinceramente, de las bandas argentinas de ese tipo de rock, esa es mi favorita. Y Magia Veneno es de mis rolas favoritas, dedicada para todos aquellos que no conocían esta banda tototototota. Catupecu Machu, Magia Veneno. Te mando un fuerte abrazo y ánimo, que es viernes. Buenos días, Luis.

0: El 646-178-3730 estuvo por acá el buen Charlie con eso que sonó en esta mañana ya 9:30. Vamos a continuar con publicidad. Enseguida vamos a volver. Recuerda que estás a través de Radio Cadena Enciso, estas emisoras. Es Estéreo Sol desde la Bella Cenicienta del Pacífico. Y estamos simultáneamente hasta la Coqueta Fronteriza Tijuana en Radio Bahía.
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3: 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La presidenta Claudia Sheinbaum Pardo informó que enviará al Congreso de la Unión la iniciativa de reforma constitucional para que quienes deseen ocupar la presidencia de la República o gubernaturas renuncien a su doble nacionalidad en caso de tenerla, con el objetivo de que el interés de México esté por encima de cualquier otro. RCE informa. El presidente municipal de Tijuana, Abdiel Gutiérrez Coronado, supervisó los avances de la obra de reconstrucción de pavimento con concreto hidráulico en el Boulevard Las Delicias Sur en la delegación La Presa Este, que beneficiará a cerca de 111.000 tijuanenses. RCE informa. Rodri debutó con el Barcelona en la victoria por 2-0 del equipo sobre el Athletic de Bilbao en la Liga Española el jueves, mientras que el Chelsea y el Fulham avanzaron a la tercera ronda de la Copa de la Liga Inglesa. Para RCE Noticias, Luis Daniel Rodríguez.
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1: Gracias por continuar a través de el Morning Rock en ese viernes 28. Saludando a la gente, me están diciendo, oye, fíjate que hoy vamos a Tijuana, estamos escuchando en Mexicali y vamos a ver a Oseransky. Órale, qué buena onda, que les vaya muy muy bien. Tiene rato que no se lanza por acá a Ensenada y ustedes pues lo que lo disfruten allá, la familia Jiménez, en el lugar del nopal, que van a ir a la bohemia, a la trova. Qué buena onda. Hoy vamos a escuchar algo de Enjambre en este viernes. El álbum en pues cuestión es el daltónico, justamente ese material discográfico que vamos a pues oír. Un sencillo que aunque pertenece a ese material que se lanza un año antes. El álbum, es decir, el álbum originalmente sale en septiembre del 2010 y el sencillo se lanza hasta el otro año, pero pues como parte de ese álbum, ¿no? La promoción que se les da a los álbumes. Entonces la canción la escribe Luis Humberto Navejas, es el vocalista de Enjambre, y la produce Julián Navejas. Esta canción llega al número 14 en las listas de rock aquí en territorio nacional, y esto le da un impulso a la agrupación y que los convierte en una de las bandas más importantes de los últimos tiempos. La banda tiene un nuevo álbum que lleva por nombre Daños Luz, además de que tiene la gira de que lleva el mismo nombre, Daños Luz Tour. Entre los lanzamientos recientes también tiene temas como Vivos, Dolor, Gloria y Libertad, Errante. Además, Libertad tiene una colaboración que cabe resaltar, que por ahí figura Jumbo con ellos y que se lanza precisamente en ese agosto del 2026, lo que conecta justamente a dos generaciones importantes del rock mexicano. Vamos entonces con eso que lleva por nombre Visita. Disfrútalo. Estás en The Morning Rock.

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1: Vamos a escuchar al buen Alex por acá, que se reporta a cabina al 646-178-3730.
2: Buenos días, Luis. Muy buenos días. Aquí para pedirte una rola y unos saluditos para la familia y para toda la audiencia del The Morning Rock. Estaba entre la rola de Miedo de Caifanes, pero ahora que lo mencionaste, que es viernes, creo que nos vamos mejor por la de Voy a Pasármelo Bien de Los Hombres G. Porfa, si se puede por ahí.

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0: Bien, estoy de vuelta. Muchísimas gracias. Ya 10 minutos son los que nos separan de las 10 de la mañana. Ese viernes, viernes 28 de agosto. Último viernes, precisamente, de este mes para darle la apertura al mes patrio. Justamente saludando desde Ensenada, Baja California, hasta donde empieza la patria, allá en Tijuana, Baja California, justo en la estación 1470 Radio Bahía. Y tenemos mensajes que nos escuchan desde San Quintín. También por acá Carlos Gastelum nos manda mensaje. También tenemos este otro que llega desde Pasadena, dice: muy buenos días, Luis Fuentes, feliz viernes, feliz inicio de fin de semana. ¿Cómo estás? Soy Luis, estoy escuchando en Pasadena, California, como siempre, en sintonía del Morning Rock, en Radio Bahía 1470, tu mejor compañía, como todos los días, de lunes a sábado a esta hora. Pues hoy es viernes y el cuerpo lo sabe, está haciendo mucho calor aquí en Pasadena y todos sus alrededores. Por aquí un saludo, buen día, nos escuchamos el día de mañana sábado, primero Dios, saludos cordiales y bendiciones de parte de tu amigo de siempre Luis desde Pasadena, California, bendiciones y ánimo tocayo, nos dice aquí al WhatsApp. Este otro que llega dice: buen día, Máster, un gusto como siempre oírte y aprender de rock con ustedes. Saludos para el Club de Cerveceros Caseros, muchísimas gracias para ustedes. El Jackie también se reporta. El Reno Rex nos manda mensaje desde, bueno, en ese ratito andaba en una vialidad muy conocida por acá en Ensenada, en el Boulevard Geranios, andaba trabajando. Saludos para él. Vamos con Kelly, que nos pide algo de ese material discográfico que, si no me equivoco, puedo casi asegurar que fue uno de los precursores de los álbumes que fueron los que abrieron la puerta al rock latino y alternativo, para versionar clásicos, ¿no? De la música romántica, esta obviamente conexión que tuvo este álbum con el festival pues más conocido y más a recalcar del rock nacional y latino, por supuesto, ya casi les doy el nombre, el Vive Latino. 9 de los 15 artistas que participan en ese disco, mencionando a los más grandes, ya habían tocado 18 días antes de la primera edición del Festival del Vive Latino en aquel 1998. Justo un 10 de noviembre de 1998 se marca un hito en la historia del rock en español para versionar las baladas románticas del príncipe de la canción. Algunos datos es que la canción que voy a poner estuvo rotando en ese canal de, pues, que pasaba muchísimos videos y con el cual varios crecimos, me refiero a MTV. Entonces vamos con eso, que ya se puede escuchar a través del 101.1 FM y en la 1470. Vamos contigo, Kelly, muy buenos días.
1: Hello, hello, Luis Fuentes. Buenos días a toda la raza del Morning Rock. Oye, pues a ver si alcanzamos a escuchar una rolita de La Lupita, Gavilano Paloma, a la Mitzi y para mí, que estamos trabajando, pero estamos escuchando. Saludos a toda la raza.

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1: Ok, ya tengo la última rolita y será algo de Aterciopelados. Nos pidieron por acá a cabina el 646-178-3730. Quiero que memorices el WhatsApp o al menos que lo apuntes, porque esa es la vía que tenemos directa aquí a obviamente a con un servidor. La página de Facebook es The Morning Rock con Luis Fuentes, así la puedes encontrar, y a mí me hallas en todas las redes sociales como de Luis Fuentes ENS. Bien, vamos con Carlos. Por acá se reporta y nos pide lo siguiente. Ya no alcanzó en inglés, pero nos pide algo en español.
2: Ok, Luis, no, pues no sé si haya chance ahí todavía. Una rolita de Aterciopelados, creo que se llama Cielo Azul. Una rolita de Aterciopelados. Y pues gracias y bonito viernes. Ánimo, Luis, que lo pases bien.
1: Muchísimas gracias a todos ustedes. Carlos despidió la programación de hoy. Pásenla de lo mejor. Abuelos, feliz día. Hasta mañana. Gracias, chiquis.

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1: ¿Qué sigue ahorita? 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
13: Son 18 minutos, ya 19 minutos después de las 10 de la mañana en ese viernes 28 de agosto. Señoras y señores, pongan muchísima atención porque no estoy solo. Tengo en cabina a un grupo de aquí de Ensenada que vienen a platicarnos sobre la presentación de su EP. Esos son los Strawberry Sox que están aquí en cabina. Vamos a saludar a Sammy, a Val, a Dani, que por cierto van a platicar un poquito sobre su historia, sobre precisamente esta presentación que va a tener cita el próximo 5 de septiembre, ya el próximo mes, que bueno, ya literal agosto ya se fue, el día lunes es el último de este mes, pero pues la próxima semana, el sábado para ser precisos, vamos a darnos cita al Teatro de la Ciudad. Muchachos, bienvenidos, qué gusto tenerlos aquí en el 101.1 FM Estéreo Sol.
14: Buenos días, Luis, muchas gracias.
15: Hola, ¿qué tal? Buenas.
13: Qué buena onda que andan por acá. Cuéntenos qué onda. A ver, ¿quiénes son Strawberry Sox? ¿Cómo surge la idea de hacer música? ¿Por qué quieren hacer música? ¿Y qué? A ver, ¿cuál es la curiosidad, la iniciativa de ustedes?
15: Pues mira, es justamente esta idea de como dar a conocer lo que es como cómo se conformó la banda y todo eso. Justo va a ser lo que vamos a ver en este evento que vamos a hacer para,
13: okay,
15: para el EP, ¿no? Que lo vamos a sacar. Pues nace, bueno, si quieres contarlo tú.
14: Pues la banda nació cuando estábamos en la secundaria, tres de las integrantes de la banda. La baterista Sam, que hoy no pudo acompañarnos, fue la que surgió, tuvo la idea, ¿no? Y luego me dijo a mí, a Sammy, y necesitábamos a alguien que cantara. Entonces le dijimos a Val, invitamos a Val, después invitamos a Dani, y pues así estuvo completo Strawberry Sox.
13: ¿Ustedes ya eran estudiaron música, son hijos de músicos, o es que están súper chavitos? Pues eso es lo que quiero darles a entender a la gente. Hola, Val.
16: Hola, pues creo que la mayoría de nosotros creció pues escuchando música y con música a nuestros alrededores. Yo, por ejemplo, mi papá toca muchos instrumentos, toca el bajo, toca la guitarra, canta y ha estado en varias bandas. Entonces crecí literalmente rodeada de instrumentos y mi papá siempre estaba tocando la guitarra. Y pues mi mamá también es muy fan de la música y pues ella no toca ni un instrumento, pero sí, crecí con música y me di cuenta que pues, me gustaba cantar cuando estaba muy chiquita, como a los 7 años. Entonces de ahí surgió esta pasión, ¿no?
13: Cantan en español, cantan en inglés, platíquenos a la gente que nos está oyendo y ¿de qué tratan sus letras? A ver, cuéntenos.
16: Pues cantamos mayormente en inglés.
13: Okay.
16: Tenemos una canción en español.
13: Okay.
16: Pero las canciones en inglés están escritas entre Asami y yo.
13: Okay.
16: Y la que está en español está escrita por Dani y por Sam, que es la baterista.
13: Bien.
16: Es justo literalmente 2 y 2. Pero pues las letras, no sé, ¿quieres decir algo?
14: Siento que muchas veces vienen como de tratar de expresar cosas nuestras, pero a veces también como de perspectivas ajenas. No sé si me doy a entender. O sea, cosas que podemos sentir nosotras también las podemos explicar como en situaciones que no son nuestras, no sé. Entonces creo que, por ejemplo, en la mayoría de las canciones que tenemos tratamos de hacer eso. También tenemos una canción que se llama Back Off, que va a salir es parte de nuestro EP que va a salir el 4 de septiembre.
13: ¿Un día antes de su presentación?
14: Sí, un día antes.
13: Okay.
14: Esa canción, por ejemplo, pues trata sobre un tema social, ¿no? Entonces también nos importa como que hablar de los temas que creemos importantes en nuestra música.
13: Qué bien que toquen esos temas porque pues a todos nos afecta, vaya. Entonces, qué buena onda que aparte de la letra que ustedes consideran que son problemáticas que tienen que resaltar, y qué mejor que la música, que puede llegar a diferentes generaciones, tanto a los que ya es generación más grande, para que todos concienticemos precisamente por esa vía, ¿no?
15: Claro, justo, si sentimos que tenemos el espacio como para llegar a más gente, ¿por qué no compartir lo que pensamos, ¿no?
13: Definitivamente. Entonces, la presentación es el 5 de septiembre, 7 de la tarde, en el Teatro de la Ciudad. La cuota de recuperación, y de recuperación porque es muy asequible la entrada, además de que se van a divertir, van a disfrutar, qué mejor que la música para... Digo, yo soy melómano 100%, sí. Entonces a mí siempre me gusta estar... Llego a la casa, a veces me regañan porque me dicen, ya vas a poner música, sí, bueno, ahorita van tus audífonos, ya dando yo todo el día con audífonos, escuchando música, todo lo que da. Sus redes sociales, muchachos.
14: En Instagram nos pueden encontrar como strawberry-socks con 3 S.
13: Ok.
14: Y en YouTube también tenemos nuestro canal.
13: Ok. ¿En plataformas donde, aparte de esta, ya tienen música
14: sea,
13: colgada?
14: Sí, en donde sea que escuchen música, pueden escuchar los 3 primeros singles del EP.
13: Ok. ¿Y ese EP lo van a tener a la venta también? ¿O?
14: Sí, en CD va a estar ahí.
13: ¿Va a haber merch también?
14: Sí.
13: Ah, qué buena onda.
14: Va a haber merch, CDs. Varias cosas.
13: Oye, pues la invitación al fandom también, porque imagino que ya han de tener fandom, ¿no? Por ahí. Los groupies, porque los Rudies es clásico, ¿no? Que siempre hay un amigo que siempre tiene que estar ahí en los ensayos.
14: No, sí, tenemos afortunadamente muchos amigos que nos apoyan.
13: Qué buena onda.
14: Más de lo que podemos pedir.
13: Algo que aparte de ustedes, de lo que es precisamente la banda, ¿algún mensaje que le quieran dar a las nuevas generaciones que están con la intención, con las ganas, pero de repente no se atreven a hacer música porque a lo mejor piensan que son muy jóvenes y no van a poder lograr algo? A ver, ¿qué les pueden platicar ustedes?
15: Pues, mira, yo soy un ejemplo, ¿no?, de cómo surge la música, porque justo a mí también tenía esa idea de que para crear un grupo tenías que tener una trayectoria pues bastante amplia en como de instrumento, ¿no?, de musical. Pero pues yo no tenía nada de tiempo tocando, y fue cuando entré a Strawberry Socks. Llevaba bien poco tiempo, unos 4 meses de haber empezado con la guitarra, y aún así pues me aventé, ¿no? Y fue que aprendí con este grupo a tocar. Entonces no es necesario tener un nivel así bastante alto ni nada, simplemente es como el tener las ganas y aventarte a hacerlo, porque al final de cuentas en el transcurso vas a ir aprendiendo.
13: Definitivamente.
14: Entonces, encontrar gente con la que conectes, y no tiene que ser perfecto, o sea, eso se va a ir dando, pues.
13: Sí. Sí. ¿Vale?
16: Pues sí, también, pues no dejar de practicar y siempre querer estar como aprendiendo cosas nuevas. Nunca dejas de aprender en la música, y es como, sí, no limitarte a como, ya sé esto, ya tengo todo, pero no, nunca tienes todo. Entonces,
14: ser abierto y tener constancia creo que es como clave.
13: Así es, nunca declinar, a seguir sin quitar el dedo del renglón. Qué buena onda, muchachos. Me da mucho gusto de veras ver jóvenes y talentosísimos, porque ya los escuché hace ratito que me mandaron la info y estaba, dije, ah, vamos a checarlos. Y de veras que me gustó. ¿Hay alguna canción que quieran que suene en esta mañana para que la gente los vaya ubicando? Ustedes hacen un pop rock, un rock pop alternativo, y que pues obviamente mucha gente que está ahorita en estos momentos aquí en la estación, pues gusta de este género musical. Yo ya tenía una lista, pero a ver, ustedes si me dicen de las que tengo acá en Spotify, ustedes ya me dicen esa o cuál.
16: Yo creo que Blueberry es una buena opción.
13: Okay.
16: Es una canción con un poco más de funk. Tiene como este tipo de pop, bailable, pero alternativo. Está muy cool esa canción.
14: Está bien para iniciar como todavía la mañana, para cerrar la mañana. Sí.
13: Excelente. Entonces, ¿nos repiten nuevamente las redes sociales ya para culminar?
16: Pues nos pueden encontrar en Instagram como strawberry-socks con 3 S's. Y en YouTube también, y en todas las plataformas de música como Strawberry Socks.
13: Entonces, si les gusta esta canción, pueden descubrir este próximo 5 de septiembre en punto de las 7 de la tarde, la admisión general $100, y la cita es en el Teatro de la Ciudad. También hay números telefónicos, y si gustas, porque digo, no te vas a memorizar el número telefónico, mándame mensaje a cabina y yo te comparto tanto el contacto y los datos para que tú puedas encontrar los boletos. ¿Quién presenta la rola?
16: Esta siguiente canción se llama Blueberry y esperemos les guste.

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1: Esta es una cápsula informativa RCE Noticias. Al asegurar que los triunfos de la Cuarta Transformación se construyen a ras del suelo y no desde el aire, el senador con licencia Armando Ayala Robles informó que durante sus recorridos por los municipios del estado ha visitado más de 1,000 lugares y realizado 44 asambleas informativas. Asimismo, dijo, recorrimos tianguis y sostuvimos reuniones con diversos sectores productivos y sociales de la entidad.
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1: Con la intención de informar a los mexicalenses sobre las condiciones extremas de temperatura, el capitán René Rosado, director de la Unidad Municipal de Protección Civil, informa que con base en los pronósticos de la NOAA de Estados Unidos, se pronostica un día con temperaturas máximas de 45 grados centígrados y sensación térmica cercana a los 48 grados centígrados, con una humedad relativa de hasta el 57%, presentándose nublado por la tarde y con vientos de 5 a 19 kilómetros por hora, además de 15% de posibles lloviznas. En caso de ser necesario, acudan a los refugios del DIF en Ciudad y Valle de Mexicali.
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1: La selección mexicana logró una actuación histórica en el Campeonato Mundial de Remo Amsterdam 2026, que se realiza en Países Bajos, luego de conquistar dos preseas doradas y una insignia de bronce, lo que representa la primera ocasión que México gana tres preseas en una justa del orbe.
3: Para RCE Noticias, Luis Daniel Rodríguez.
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0: Desde la mañana ya con 39 minutos a través del 101.1 FM. Ellos fueron los Concord y antes estuvieron por aquí los Jóvenes, nada más y nada menos que de esta banda que sonó también al aire, precisamente Strawberry Socks, y que el próximo sábado, no mañana, al siguiente, el 5 de septiembre, van a estar presentando su EP y que justo el bajista de la banda que sonó, y aparte de la que lo vio emerger la Lupita, Poncho Toledo, pues es el productor, ¿no?, de ese EP. Entonces, pues todo el éxito, muchachos. Sé que van oyendo ahorita la programación. Les deseamos todo lo mejor. Y si otra cosa no sucede, allá estaremos precisamente en el Teatro de la Ciudad en punto de las 7 de la tarde. Y aquellos que también les mandaron las buenas vibras, saludando por acá al buen Charlie, saludos también para Luna, que a su vez nos dice saludos a mi madre y a mi hermana que te escuchan desde Nayarit, muchísimas gracias. Karen en Ciudad de México también se reporta aquí a la cabina. Y desde Pasadena nos está oyendo también el tocayo. Ahorita nos mandó mensaje que está haciendo un calorón allá, chiquis. Dice que, híjole, imagínate. Sí, yo creo que sí ha de estar con una mano más fría que la otra. Eso sí, eso que ni qué. Oye, pues vamos con una rolita de la playlist del Morning Rock. Recuerda que durante toda la programación tenemos música muy variada, ¿no? Ya acabamos la hora de rock, las horas rockeras, pero en ciertos horarios están tanto música nueva, música del top y por supuesto música de la que se oye en la noche, esa música melosa, esa música romántica y una de la de un servidor de la playlist del Morning Rock. Voy a darle paso a una rolita de Jethro Tull que hoy justamente vamos a hacer ese homenaje para Glenn Cornick, ese bajista británico que fue miembro original de Jethro Tull. Estuvo hasta el 70 justamente, estuvo también tocando con Wild Turkey, con Carthago, con Paris, y lamentablemente la vida no le alcanzó para mucho y una falla cardíaca determinó que se tenía que ir al lugar donde moran los rockeros. Vamos con esto que es dedicado para todos ustedes que están en sintonía. Espero lo disfrutes. Estás en Estéreo Sol.
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Señoras y señores, ha llegado el momento de decirles adiós. Yo tengo una cita con ustedes mañana en punto de las 6 de la mañana aquí en el 101.1 FM. Escuchamos Radiohead con Creep, algo del top de Stereo Sol. Como es costumbre, me voy con eso del señor Robert Smith y compañía. Eso es Friday I'm in Love. Pásenla bien. Muchísimas gracias. Soy Luis Fuentes. Adiós. ¡Felicidades, abuelos!

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1: Esta es una cápsula informativa RCE Noticias. Con el propósito de fortalecer la seguridad ciudadana y contar con más mujeres y hombres comprometidos con la prevención, el servicio y la protección de la comunidad, el gobierno de Tecate, a través de la Dirección de Seguridad Ciudadana y Tránsito Municipal, invita a quienes tengan la vocación de servicio a integrarse a las filas de la Policía Municipal Preventiva de Tecate. RCE informa. Como parte de las acciones para fortalecer desde lo local el proyecto de transformación que encabeza la presidenta Claudia Sheinbaum Pardo, la alcaldesa de Ensenada, Claudia Agatón Muñiz, sostuvo un encuentro de trabajo con Giancarlo Lozano Reynoso, alcalde de Gustavo Amadero. RCE informa. México protagonizó una destacada jornada en el Campeonato Mundial Juvenil de Clavados 2026 al conquistar el 1-3 en trampolín de 3 metros femenil, grupo B, 14 a 15 años, gracias a la actuación de las hermanas gemelas Lía y Mía Cueva Lobato. Para RCE Noticias, Luis Daniel Rodríguez.
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7:37 minutos en la cabina de Stereo Sol, suave y contemporánea como tú. ¿Cómo están? Son el teléfono es el 178-3730. Estamos terminando la semana. Ya nos aventamos la última semana completa de agosto. Este agosto mágico, el mes número 8 de este 2026. Y bueno, ya ahorita ya se sienten las vibras así de último fin de semana antes de regresar a la rutina de los chicos en las escuelas. Ya ahora sí, el próximo lunes todo mundo nos vamos a las escuelas, todo mundo le va a seguir a la rutina, al día a día. Y qué bueno, de eso se trata la vida, de eso se trata vivir bonito y disfrutar de lo que tenemos hoy, de lo que tenemos hoy aquí. Vámonos con la frase del día y dice que hoy te encuentre la vida sonriendo. ¿Qué tan importante es sonreír? Y sé que no te va a costar mucho trabajo porque es viernesito, rico fin de mes. Ay, no, que la pasen bien padre. ¿Qué plan tienen para el fin de semana? Cuéntenmelo. Yo tengo uno buenísimo que te quiero invitar, pero eso más adelante. Mientras nos vamos con algo de Ricky Martin, esto se llama Susana. 178-3730 es el WhatsApp de Estéreo Sol. Aquí márcame, mándame un mensaje, dime qué es lo que quieres escuchar y yo con gusto ahorita te lo pongo.

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1: Qué bonito está el clima, qué bonito está el día y cómo no, si hoy se celebra, hoy se conmemora un día bien importante para toda la para todas las familias en el mundo, por supuesto. Y es que aquí hoy estamos celebrando, como todos los 28 de agosto, el Día del Abuelo. Esta fecha dedicada a todos los abuelitos, a los que se encargan de consentirnos, no de corregirnos, los que nos llenan de dulces, de besos, apapachos, abrazos y todo. Híjole, personas que pueden contar una y mil historias y uno siempre va a estar atento a escucharlas. Yo ya

tengo a ninguno de mis cuatro. Pero bueno, los recuerdos que tengo en el corazón han marcado mi vida y la seguirán marcando, y voy a seguirme rigiendo con todas las enseñanzas y con todas las historias y todos los momentos tan bonitos que yo viví con ellos. De verdad, si tú tienes a tus abuelitos, si tienes la dicha de tener a tus abuelitos, disfrútalos, bésalos, abrázalos el día de hoy y siempre, todo el tiempo que puedas tenerlos, híjole, aprovéchalos, porque llega un día que los vas a añorar y llega un día en que no los vas a poder abrazar y no vas a poder festejar este día tan importante ahora en México, el Día del Abuelo. Vámonos con algo de La La Love You.

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1: Es momento de saludar a nuestros patrocinadores agradeciendo el favor de su atención. 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

Vámonos con más música, saludando al consentido, a mi hermano, qué bárbaro, al de los ojos bonitos, al que es pura fiesta, pura diversión y que amo con todo mi corazón. A mi chullito, Jesús Armando, ahí está. Algo de tus tiempos, mijo, ya saqué a relucir toda. Te quiero. Y a mi Andy, mi güerita hermosa, qué bueno que nos andan escuchando. Qué bueno que nos andan escuchando, súbanle.

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1: Esta es una cápsula informativa RCE Noticias. La presidenta municipal de Mexicali, Norma Bustamante, acompañó a grandes profesionales de la salud en la inauguración de las jornadas médicas del Hospital Materno Infantil de Mexicali. Ahí, la alcaldesa reconoció su interés en seguir preparándose para brindar una atención más humana y cercana a las familias.
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1: El 15º Ayuntamiento de Los Cabos implementa acciones para garantizar el libre tránsito y la capacidad de respuesta ante emergencias en Playa El Médano, informó el secretario general municipal, Alberto Rentería Santana.
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1: Los ciclistas Daniel Santiago Moreno y Ricardo Santiago encabezaron la actuación mexicana en XCO Junior Varonil al finalizar en los lugares 39 y 40 respectivamente.
3: Para RCE Noticias, Luis Daniel Rodríguez.
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Este 29 de agosto, mañana va a estar bien increíble. Les dije que teníamos plan para mañana. Allá en los jardines del Centro Cultural Cívico Riviera, vuelve a ser el escenario del Festival de la Margarita. Vamos a celebrar el 78 aniversario de la creación de la Margarita, nacida aquí en Ensenada, en el legendario Bar Andaluz. Disfruta una gran fiesta con música Margarita, y lo mejor, la gastronomía de toda Ensenada en esta gran fiesta. Vamos a celebrar, comer, bailar, pistear, bien padrísimo. Todo mañana 29 de agosto a partir de las 2 de la tarde. La entrada es totalmente libre, vete y disfruta. Por ahí vamos a estar transmitiendo desde las 2 de la tarde, así que no te lo puedes perder. Vámonos con más música. Esto es algo de Eli Guerra, se llama Peligro.

0: del centro de gobierno, que va a haber música, baile, mucha cultura y diversión para toda la familia. Vaqueros del Norte, Código 80 y como presentación estelar, la Sonora Dinamita de Lucho Argaín. Así que, bueno, ya te la sabes, a las 10 de la noche nuestra alcaldesa encabezará el tradicional grito de independencia. Así que, bueno, cállale todo el mundo con toda la familia a celebrar México. La entrada es totalmente gratis allá en la explanada del centro de gobierno. Ya te la sabes, el gobierno de Ensenada invita. Vámonos un corte y volvemos con más.
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Oigan, vámonos con la nota curiosa el día de hoy. Bueno, tan curiosa que acaba de pasar a penitititas anoche. ¿Ya lo sabías? La luna nos regaló un gran espectáculo entre la noche del 27 y las primeras horas de hoy, del 28. Se pudo observar un eclipse lunar parcial en distintas regiones del mundo y en nuestra área también. Durante este fenómeno, la Tierra se colocó entre el Sol y la Luna. Y una parte de la luna entra en sombras en nuestro planeta. Aquí el dato bonito, lo lindo es que la luna no desaparece completamente durante un eclipse lunar parcial. Una parte permanece iluminada y la otra queda cubierta por la sombra de la Tierra. Así que si de noche te levantas y volteaste el cielo y viste este gran espectáculo que se veía entre rojiza la luna, bueno, pues fue por eso. Así que esa fue una curiosidad muy linda que nos regaló la luna anoche.

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1: Gracias por haberme acompañado a lo largo de este día. Que tengan un excelente fin de semana, que lo disfruten muchísimo con familia, con amigos. Este fin de semana, el último de agosto, el último de vacaciones, el Festival de la Margarita el día de mañana. Vamos a estar transmitiendo a las 2 de la tarde, así que por allá te esperamos. Recuerda que la entrada es gratis. Vamos a bailar y a festejar esta emblemática bebida que nos encanta a todos. Así que ya te la sabes, te esperamos allá. Vamos a estar todo el staff de Radio Cadena Enciso a partir de las 2 de la tarde en el festival y el aniversario de la Margarita en el Riviera. Besitos. Adiós.

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0: En vivo, transmitiendo para las tres estaciones de Radio Cadena Enciso en Ensenada, La Rancherita, Esterosol y PFM. 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

0: estamos al aire. Muchísimas gracias, compañeros. Le mando un saludo muy especial en las cabinas al Danny Boy, Ani Moreno y Cristian Miranda, que son los encargados allá, los pilotos en las cabinas. Acá tenemos a Felipe Carmona, Fátima en las redes sociales. 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Vamos a regresar los controles a cabina en las distintas estaciones. Yo regreso en un momento más desde la sucursal Cortés de El Florido Abarrotes y Carnes. ¡Qué barato!
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1: Esta es una cápsula informativa RCE Noticias. La presidenta Claudia Sheinbaum Pardo informó que enviará al Congreso de la Unión la iniciativa de reforma constitucional para que quienes deseen ocupar la presidencia de la República o gubernaturas renuncien a su doble nacionalidad en caso de tenerla, con el objetivo de que el interés de México esté por encima de cualquier otro.
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1: El presidente municipal de Tijuana, Abdiel Gutiérrez Coronado, supervisó los avances de la obra de reconstrucción de pavimento con concreto hidráulico en el Boulevard Las Delicias Sur en la delegación La Presa Este, que beneficiará a cerca de 111,000 tijuanenses.
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1: Rodri debutó con el Barcelona en la victoria por 2-0 del equipo sobre el Athletic de Bilbao en la Liga Española el jueves, mientras que el Chelsea y el Fulham avanzaron a la tercera ronda de la Copa de la Liga Inglesa.
3: Para RCE Noticias, Luis Daniel Rodríguez.
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5: Muchísimas gracias por un enlace más. 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
5: Vamos, ese es nuestro último enlace. 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Nos despedimos ya, muchísimas gracias a mis compañeros en las cabinas, gracias Cristian Miranda, gracias Danny Boy, gracias Ani Moreno, gracias a Felipe Carmona en los controles aquí en el Florido, Fátima Lerma en las redes sociales. Yo soy Cindy Olivas, nos despedimos, pero el próximo viernes nos escuchamos desde otra sucursal más del Florido, Abarrotes y Carnes, ¡qué barato!

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1: Esta es una cápsula informativa RCE Noticias. Al asegurar que los triunfos de la Cuarta Transformación se construyen a ras del suelo y no desde el aire, el senador con licencia Armando Ayala Robles informó que durante sus recorridos por los municipios del estado ha visitado más de 1,000 lugares y realizado 44 asambleas informativas. Asimismo, dijo, recorrimos tianguis y sostuvimos reuniones con diversos sectores productivos y sociales de la entidad.
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1: Con la intención de informar a los mexicalenses sobre las condiciones extremas de temperatura, el capitán René Rosado, director de la Unidad Municipal de Protección Civil, informa que con base en los pronósticos de la NOAA de Estados Unidos, se pronostica un día con temperaturas máximas de 45 grados centígrados y sensación térmica cercana a los 48 grados centígrados, con una humedad relativa de hasta el 57%, presentándose nublado por la tarde y con vientos de 5 a 19 kilómetros por hora, además de 15% de posibles lloviznas. En caso de ser necesario, acudan a los refugios del DIF en Ciudad y Valle de Mexicali.
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1: La selección mexicana logró una actuación histórica en el Campeonato Mundial de Remo Ámsterdam 2026, que se realiza en Países Bajos, luego de conquistar dos preseas doradas y una insignia de bronce, lo que representa la primera ocasión que México gana tres preseas en una justa del orbe.
2: Para RCE Noticias, Luis Daniel Rodríguez.
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5: Ahí está el negocio de los abuelos y ahí está mi padre que tiene 71 años. Ahí nació y ahí trabaja todavía. Y aquí en Punta Colonet, mi abuelo Ofelio Ayala fue quien emprendió una inversión en aquel entonces cuando se estaba colonizando la Baja California.
6: El senador con licencia, Armando Ayala Robles, concluyó su gira de trabajo por el sur de Ensenada y el municipio de San Quintín, donde sostuvo asambleas informativas con habitantes de la colonia Valle Verde y del fraccionamiento Ciudad de San Quintín, reafirmando su compromiso de mantener un trabajo cercano al territorio y llevar las demandas de la población a la máxima tribuna del país. Durante estos encuentros, Ayala Robles recordó que presentó un punto de acuerdo que apoyó la rápida implementación del Plan de Justicia para San Quintín, particularmente en materia de salud, y solicitó información sobre los avances de las acciones dirigidas a los trabajadores agrícolas. El senador con licencia destacó además que su trabajo legislativo ha buscado respaldar las acciones del Ejecutivo Federal y generar mecanismos para que la ciudadanía tenga certeza sobre los avances y el cumplimiento de los compromisos asumidos. 66ª Legislatura, Justicia para Todos, Senado de la República.
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1: Esta es una cápsula informativa RCE Noticias. Con el propósito de fortalecer la seguridad ciudadana y contar con más mujeres y hombres comprometidos con la prevención, el servicio y la protección de la comunidad, el gobierno de Tecate, a través de la Dirección de Seguridad Ciudadana y Tránsito Municipal, invita a quienes tengan la vocación de servicio a integrarse a las filas de la Policía Municipal Preventiva de Tecate. RCE informa. Como parte de las acciones para fortalecer desde lo local el proyecto de transformación que encabeza la presidenta Claudia Sheinbaum Pardo, la alcaldesa de Ensenada, Claudia Agatón Muñiz, sostuvo un encuentro de trabajo con Giancarlo Lozano Reynoso, alcalde de Gustavo Amadero. RCE informa. México protagonizó una destacada jornada en el Campeonato Mundial Juvenil de Clavados 2026, al conquistar el 1-3 en trampolín de 3 metros femenil, grupo B, 14 a 15 años, gracias a la actuación de las hermanas gemelas Lía y Mía Cueva Lobato. Para RCE Noticias, Luis Daniel Rodríguez.
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0: Muchas gracias.
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2: Ahí está el negocio de los abuelos y ahí está mi padre que tiene 71 años. Ahí nació y ahí trabaja todavía. Y aquí en Punta Colonet, mi abuelo Ofelio Ayala fue quien emprendió una inversión en aquel entonces cuando se estaba colonizando la Baja California.
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1: Esta es una cápsula informativa RCE Noticias. La presidenta municipal de Mexicali, Norma Bustamante, acompañó a grandes profesionales de la salud en la inauguración de las jornadas médicas del Hospital Materno Infantil de Mexicali. Ahí, la alcaldesa reconoció su interés en seguir preparándose para brindar una atención más humana y cercana a las familias.
2: RCE informa.
1: El 15º Ayuntamiento de Los Cabos implementa acciones para garantizar el libre tránsito y la capacidad de respuesta ante emergencias en Playa El Médano, informó el secretario general municipal, Alberto Rentería Santana.
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1: Los ciclistas Daniel Santiago Moreno y Ricardo Santiago encabezaron la actuación mexicana en XCO Junior Varonil al finalizar en los lugares 39 y 40 respectivamente.
3: Para RCE Noticias, Luis Daniel Rodríguez.
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